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1: Bueno, llegó la hora de la verdad. ¿Quieren una canción nueva? Esta canción es de mi autoría y va con mucho cariño para todos ustedes. Se llama Vivo en el Limbo. Yo les voy a cantar un pedacito de la canción y ustedes repiten conmigo después.

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1: Ya son las 6:07. Bienvenidos a No Me Diga Más. Arrancamos un nuevo mes, un nuevo día. Feliz lunes para todos los oyentes que nos escuchan a través de los 102.5. Dicen que los lunes son un poquito perezosos, que los lunes cuestan un poquito más volver a la rutina, retomar los pendientes y empezar otra semana. Eso dicen. Pero si hoy hacemos este lunes especial, si hacemos este lunes diferente y en vez de arrancar con afán, vamos a arrancar mejor con confianza esta mañana. Por eso quiero regalarle este versículo tan precioso para este lunes. Y dice la palabra de Dios en el Salmo 121, versículo 3. ¿Por qué te preocupas? Si el que te cuida nunca duerme. ¿Y sabe qué es lo primero que pensé cuando leí este Salmo? Que muchas veces nosotros queremos tener el control de todo, de todo, de todo. Queremos saber cómo va a terminar la semana, qué respuesta vamos a recibir, si las cosas van a salir como las planeamos. Pero la vida no funciona así. Hay caminos que solamente se entienden cuando ya los hemos recorrido. Y por eso este Salmo nos recuerda que aunque nosotros no podamos ver lo que viene, Dios sí. Él ya conoce el camino que usted apenas está empezando a recorrer este lunes. Por eso no permita, escuche bien, por eso no permita que la incertidumbre le robe la alegría de hoy. Viva este día, haga las cosas con amor, dé lo mejor de usted siempre y confíe en que Dios va adelante abriendo puertas y cuidando cada paso. Vamos a arrancar este lunes con esa tranquilidad que deja este salmo. Vamos a arrancar este lunes con esa tranquilidad en el corazón. Y no porque todo esté resuelto, sino porque sabemos que no caminamos solos. Porque el que te cuida nunca duerme. Con esa tranquilidad que nos deja este salmo, quiero invitarlos a que juntos hablemos con Dios. No importa dónde esté en este momento, Él siempre, siempre escucha una oración sincera. Señor, hoy comenzamos una nueva semana de tu mano. Gracias, porque mientras nosotros descansamos, tú nunca dejas de cuidarnos. Ayúdanos a caminar este lunes con confianza, a dejarnos guiar por tu voluntad y a recordar que tus tiempos siempre son perfectos. Bendice a cada persona que hoy nos escucha, acompáñala en cada paso y llena su corazón de paz. En el nombre de Jesús, amén y amén. 6:10. Que tengan un exitoso lunes, que arranquemos esta semana siempre positivos, agradecidos. Bienvenidos a No Me Diga Más.

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1: ¡Uy, qué rápido! 6 de la mañana, 22 minutos. ¡Buenos días, buenos días, buenos días! Bienvenidos románticos, amantes de las baladas, amantes de la música de plancha. ¿Cómo están? ¿Cómo me les fue durante este fin de semana? Recargaditos, contentosos, alegres, agradecidos, motivados, arrancando la mañana mientras van camino rumbo al trabajo, mientras están terminando de hacer el desayuno, mientras otras también adelantan lo que es el almuerzo, otros ya están listos camellando en la fábrica, en la empresa. Bienvenidos a los lunes de plancha. Si usted le gusta empezar la mañana un poco más suave, un poco más tranquila, sin tanto ruido, los lunes son para usted. Si a usted le encanta cantar, si a usted le encanta cerrar los ojos e imaginar que está dándole un concierto a sus compañeros, que lo primero que ve sea el control, sea algún objeto y cree que es un micrófono para cantar, son los lunes de plancha. 6 de la mañana, 23 minutos. Hace 23 minutos arrancó el pico y placa para hoy. Hoy no es lunes festivo. Vayan a quedar amañados después de julio. No. Lunes pico y placa, número terminado en las placas 9 y 0. 9 y 0. ¿Cómo les fue durante el fin de semana? ¿Pasearon, salieron, descansaron? ¿Hicieron la receta? Acuérdense que les compartí una receta el sábado, que era cómo hacer el famoso arroz paisa, pero, con el arroz que nos había sobrado el día anterior. Usted sabe que ese arroz, uno lo guarda en la nevera, uno no sabe qué hacer. Entonces, usted lo mete en la nevera, lo calienta. Y ahí está la guía. Ahí les envié la guía a nuestros oyentes, la imagen, para que siguieran el paso a paso de cómo utilizar ese mismo arroz. Hacer un rico, exquisito arroz paisa. Vámonos con oyentes, ¿le parece? Voy a saludarlas. 315-513-1025. ¿Cómo arranca la mañana? ¿Cómo le fue este fin de semana? ¿Hicieron la receta o no?
2: Candela, hola, Yerlin, muy buenos días.
1: ¿Cómo está, aquí Melis
2: y Fuente de Palmira saludándola, deseándole un feliz día en el elenco de Candela. De pronto me puedes regalar ese disquito que dice cama y mesa.
1: Uy, muy
2: muchas
1: bueno.
2: Muchas gracias, Yerlin. Besitos y abrazos.
1: Gracias, mi hermosa, muy bueno. Hágale, mi reina, ya se lo programo en el lunes de plancha. 6:24. Saluda a Jesulino Espina. A ver, mientras que nos dice el clima por aquí. La sucursal se despierta hoy con una temperatura de 21 grados centígrados, nubladito. Pronóstico de condiciones nubladas para todo el día. No se presentan ni se esperan lluvias. Hoy, lunes, según el pronóstico del clima, dice que no va a llover. No va a llover. Hola, Gustavo, bienvenido. Don Ismael. Vean el amarillito siempre activo. 6:25, llega un éxito que obviamente no puede faltar al lunes de plancha.
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1: De Enanitos Verdes. Son amigos, esta canción me acuerda mucho a la temporada del colegio. Cuando uno se va a graduar, esta canción no puede faltar. 6:25, esto es No Me Diga Más.

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0: Raúl Santi acompañándonos en este lunes, inicio de semana, en los lunes de plancha, 6:40. Oiga, me llega el dato a través del WhatsApp 315-513-1025. Ahí en el sector de Andresaní hay como un reguero de aceite. Entonces, para que tengan precaución en las vías, en la vía. Ahí en Andresaní, reguero de aceite. Buenas.
1: Hola, Yerlin. Aquí escuchando Candela desde Medellín. ¡Vale! Siempre en sintonía.
0: Gracias. Desde www.candelaestereo.com. Un abrazote inmenso para los oyentes que son caleños, los oyentes que son del Valle, que en algún momento han tenido que salir de la ciudad o incluso del país, pero siempre están recordando su tierrita. ¿Y lo hacen cómo? Con Candela 102.5. Un abrazo para ti, mi corazón. ¿Quién más? Buenos días. Feliz lunes. Lunes de plancha.
2: Hola, Yerlin.
0: Hola.
2: Yo escucho Candela, solo éxitos. Aquí es del Guabal sintonizado, no me pierdo la programación, excelente música. Saludos.
0: Gracias, mi rey. 6:40, un abrazo para Olga, desde Palmira, ve. Sandra Lucía Delgado, bienvenida a mi corazón, a No Me Diga Más, bienvenida a los lunes de plancha. Luz Miriam Giraldo. Ya, regálame el salmo del día hoy, listo, mi corazón, de una. Siempre tratamos de que en la mañana, bien tempranito, hacemos la oración. Siempre le recomendamos un salmo para arrancar la mañana. Ese fue el salmo 121, versículo 3. Listo, amor, ya te regalo la imagen, ya te regalo el versículo. Bien bonito para arrancar este lunes. Don Rafael, ¿cómo está? ¿Cómo me le va? Bienvenido a No Me Diga Más. Bienvenido a los lunes de plancha. Buenas.
3: Buenos días, Candela. Solo éxitos, full sintonía aquí en el sindical.
0: Sindical.
3: Que tengan buen día. Bendiciones para todos. Chao, linda.
0: Chao, mi linda. Gracias, sindical. Adrianita, buenas. Ya venimos también con Walter Mazonga. Los sectores, los barrios que se van a quedar sin agua. Y también, por supuesto, ¿qué ha pasado durante el fin de semana con el candeleo de noticias? Hay mucho por contarles.
4: Feliz y bendecido día, Yerlin. Gracias por esa oración de esta mañana. Muy linda.
0: Gracias, mi reina.
4: ¿Cuántas personas pasando tribulaciones? Hoy, desde acá de la Clínica Versalles, un abracito para todo el gremio de salud. Excelente labor. Definitivamente hay que valorar a esta gente.
0: ¡Mua! Para todos los muchachos.
4: Y acá de la Clínica Versalles.
0: De la Clínica Versalles, que están en sintonía. Con Candela, solo éxitos. Ay, qué bonito arrancar la mañana así, ¿sí o no? Sin tanto ruido, tranquilos, un poco románticos, con los lunes de plancha.

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1: Lunes de plancha, 6:51 y lunes del resultado de la lotería. ¿Cómo quedó la lotería? Para eso tengo a mi experta, a mi delegada. Ella es Doña Cuca.
2: Sí, soy yo. Aló, ¿por qué me quiere apagar la voz?
3: Me quieren apagar, papi.
2: Papi.
1: Con ¿qué más, Doña Cuca? ¿Cómo le fue?
2: Buenos días, mami, bien. Soy la experta en chances porque siempre compro uno con patícado.
1: Y nunca gana.
2: Eso que le importa a usted. Salte aquí, reclamamos cócrate.
1: 6:52, atención porque vamos con Chontico Díaz. Resultado 20:67.
2: 0:67.
1: Eso.
2: Con paciencia.
1: Chontico Noche, ponga de las gafas, Doña Cuca. 20:07.
2: 0:07. Estoy volando.
1: Estoy muy buena. Volando. Dorado Noche, 55:16.
2: 5:16.
1: Cafeterito Noche, 58:55.
2: 8:55.
1: Papaisita Noche.
2: Eso pasa cuando se gradúan en pandemia. Siga, mami.
1: Paisita Noche, 77:78.
2: 70, ¿qué? ¿Ah? 7:78.
1: Eso pasa cuando usted acompaña a la nieta a grabarse en pandemia.
3: Cuando la gente se gradúa en 1800.
1: ¿Por qué es que íbamos? Paisita Noche, ¿cierto?
2: Te voy a Chabela, tráigame café. Paisita Noche.
1: 7:78, diga.
2: 7:78. 7:78.
1: Dios mío. Samán Noche, 53:15.
2: 3:15.
1: Eso.
2: 5:13. 10:25. Ese es el WhatsApp Candela. Pero el chance de que es esa.
1: No, hombre, por tanto sería Doña Cuca.
2: Bueno.
1: Vamos por Astroluna, 79:70, signo Scorpion.
2: 9:70 del
1: eso.
2: Scorpion.
1: Fantástica Noche, resultado 74:86.
2: 4:86.
1: Caribeña Noche, 53:61, Doña Cuca.
2: 3:61.
1: Sinuano Día, 62:59.
2: Sinano 2:59. ¿Qué pasa?
1: ¿Cómo así? ¿Cómo?
2: 2:59, dice.
1: Dígame lo que dijo ahorita.
2: Repito, 2:59.
1: Sí, hermano, pero noche. 40:73, Dios mío.
2: 0:73.
1: Ay, ahí sí, ¿no? Ay, sí, es el resultado de la lotería, pero el día de ayer, domingo. 2 de agosto, 6:54. Ahí está, pues, en el lunes de plancha. Seguimos con solo éxito. ¿Le gusta José José? El amor y el querer.
2: No, pero el rey. Ay, cállate, por amor a Jesucristo. Deja José José. Usted como cantante es muy buena locutora, Dios la bendiga.

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0: son las 7 de la mañana, 1 minuto. 7, 1 minuto en No Me Diga Más de Candela Candela, solo éxitos. Atención, porque ya llegó la noticia, llegó la información, ya venimos con el
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0: Venimos a hablar, atención, se iban a meter a robar a una joyería. Hay un policía involucrado en el tema. A una joyería, se iban a meter a robar.
2: Era una joyita el policía.
0: ¡Qué joyita! ¡Qué sortijita!
2: ¡Qué sortijita!
0: ¡Qué anillito!
2: ¡Una joyita!
0: ¡Policía activo! ¡Ah! ¡Activo!
2: ¡Uy!
0: No. A meterse una joyería aquí en Cali.
2: ¡No, pena! ¡Atrevido!
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0: Cárcel para los 5 capturados por el asesinato de María Camila Potosí en Cali. Les vamos a contar cuánta plata les ofreció.
2: Bien hecho.
0: ¿Por qué? Juliera, que se llama.
2: Ajá.
0: Ya por ahí está videos ya llegando a la cárcel y todo
2: cada
0: eso.
2: Cada vez salen nuevos detalles, qué pesado.
0: Más detalles, no, y
2: eso
0: todo
2: está
0: eso.
2: Horrible.
0: No aceptaron cargos.
2: Descarados.
0: Peribera, ya venimos.
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0: Oído, atención, preocupación en la música.
2: ¿Por qué?
0: Secuestraron, atención, al director del grupo musical Los Bacanes del Sur.
2: Ay.
0: Te dirá, bueno, y Los Bacanes del Sur. Me suena. Sí. Bueno, pues son los que hacen esto. Vea, pille.
2: Ay, que le hace falta un beso.
3: Ay, no te creo.
0: Soy un raspachín de los cocaleros. Esto. Secuestraron al director musical de esta orquesta.
3: Ay, no te creo.
0: De esta agrupación. Entre Popayán y el Tambo. Así que.
2: Virgen Santísima.
0: Cosa de loco. Ya venimos con la información. Atención, ya venimos con el
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0: Mientras tanto, sigamos disfrutando de la música bonita, las baladas viejitas, la música de plancha. No Me Diga Más de Candela, Candela, Candela.

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1: A las 7 de la mañana, 18 minutos, llegó el momento de ponerlos al día. Llegó el momento de la información. Llegó el momento del
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1: El director y fundador de la agrupación musical Los Bacanes del Sur, Milton César Mesa Ortega, fue secuestrado en la tarde de este domingo 2 de agosto en la vía que comunica Popayán con el municipio del Tambo, en el departamento del Cauca, entre Río Hondo y El Charco. El hecho es investigado por las autoridades, que desplegaron un operativo de búsqueda en la zona. Los Bacanes del Sur. Eso, vea. De acuerdo con la información preliminar entregada por la Policía Nacional, el secuestro ocurrió en la vereda de Cajete, donde el músico se encontraba en un establecimiento comercial cuando fue abordado por varios hombres brutalmente armados. Los delincuentes lo obligaron a subir una camioneta y huyeron rumbo al municipio de El Tambo. Según el reporte oficial, el hermano del artista informó que tres hombres armados que se movilizaban en una camioneta Toyota Fortuner interceptaron a Mesa Ortega y se lo llevaron por la fuerza. Tras recibir la alerta, unidades de la policía y el ejército iniciaron labores de búsqueda en los principales corredores viales y en zonas rurales del occidente caucano. Las autoridades indicaron que en el área donde ocurrió el secuestro tiene presencia estructuras armadas ilegales, entre ellas el Frente Carlos Patiño del Estado Mayor de las Disidencias de las FARC y el Frente José María Becerra del ELN. Sin embargo, hasta el momento no se ha atribuido el plagio a algún grupo en particular. Milton César Ortega es ampliamente reconocido por ser el fundador y director de Los Bacanes del Sur, agrupación dedicada a la música popular y norteña, que ha desarrollado una trayectoria de más de 2 décadas en diferentes regiones del país como acordeonista, compositor y productor. Ha liderado la carrera artística de la banda, que ha alcanzado reconocimiento nacional e internacional con canciones como El Raspachín, que es esta. Ahí está. Secuestraron a este.
2: Dios mío, ¿hasta cuándo tanta tremenda inseguridad?
1: Ya empiezan los artistas a hacerse sentir. Por ahí ya hay publicaciones de varios. El secuestro ocurre en medio de un complejo panorama de seguridad en el departamento del Cauca, donde las autoridades han advertido sobre la presencia de acciones armadas por parte de grupos ilegales que disputan el control territorial y las economías ilícitas. En las últimas semanas también se han registrado otros casos de secuestro, ataques contra civiles en distintas zonas del departamento. Hasta el momento las autoridades continúan con las operaciones para ubicar al músico y lograr su satisfactoria liberación. Mientras familiares y seguidores, miembros del sector artístico, ya expresaron su preocupación y solicitaron que se respete la vida e integridad. Secuestrado el director de Los Bacanes.
2: Qué pesar, hombre.
1: Entre El Tambo y Popayán. Ahí no. Está. 7:21, estamos en el
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1: Hablemos de el caso de María Camila Potosí, que sigue dando noticia, que siguen saliendo cositas. ¿Cuánto era que le iban a pagar a los que le hicieron? E insisto, Chabela, insisto, Yerlín, Doña Cuca y todo el equipo. Hay más gente, eso hay más gente.
2: Confirmo, yo también creo lo mismo.
1: Hay más gente, bueno, ¿qué se sabe? A ver.
2: Ay, no, me da tanta tristeza tener que contar los nuevos detalles de la Fiscalía General de la Nación, pero han revelado que el caso de María Camila Potosí y la bebé de 8 meses de gestación que llevaba en su vientre, pues según entre el ente acusado, Juliet Cecilia Angulo Escobar, habría prometido, escuchen bien, pagar 4 millones de pesos para ejecutar el crimen.
1: O sea, eso fue lo que ella le ofreció a los manes. Cuatro palos.
2: Suma que al ser dividida entre los presuntos participantes, representa aproximadamente 1 millón de pesos. Uy, ya, para cada uno.
3: Por 1 millón de pesos.
2: Por 1 millón de pesos. Hacer eso.
1: Tal vez.
3: Ojo. Vendiendo lechonas hace lo mismo en un fin de semana, amigo, por Dios bendito.
2: Tras 13 días de investigación, las autoridades capturaron a las 5 personas que presuntamente participaron en los hechos ocurridos el pasado 16 de julio. De acuerdo con la fiscalía, ninguno de los implicados habría recibido el dinero que supuestamente se había acordado como pago. O sea, hacían todo y a los días le daban el pago. O sea, lo que le había prometido.
1: Hágale, aunque dicen que eran conocidos, ¿no? Uh-huh. Hágale que esta semana le cuadro. Ajá. ¿Qué hay que hacer? Matar a la muchacha y sacarle la bebé.
3: Ay, no.
1: Día millón de pesos.
3: No,
1: ¿ah?
3: No.
2: Otro dato, otro detalle es que han revelado y que es muy estremecedor. Y es que dicen que María Camila Potosí durante 6 horas y media fue sometida a un calvario antes de ser asesinada. La torturaron.
1: Investigación forense.
2: la torturaron con arma blanca, dice. 4 días después, el 20 de julio, su cuerpo fue encontrado con múltiples heridas de arma blanca, confirmando la brutalidad del ataque. Sin embargo, lo más aterrador es que antes de su muerte estuvo retenida durante 6 horas y media, el tiempo que le habría en el tiempo en el que habría sido sometido a torturas y agresiones que finalmente le costaron la vida.
3: Ay, pero ahí está. ¿Qué? ¿Con qué necesidad? No,
1: Dios mío. Mataron santo. La muchacha, nada, Carla Bebé. Uy, no. Como fue tan...
3: Ve, yo juraba y recontra hiper mega juraba y yo decía, no, eso tiene que ser una red de tráfico, no, no sé qué. No, la vieja está loca.
2: Pero por $1,000,000 de pesos, no, la vieja semejante.
1: No, y así sea por 100 o por 200, sino
2: no,
1: que
2: no, no.
1: Se queda uno aterrado, es lo que vale la vida de uno para estas porquerías.
3: Pero,
1: para estos mocos del diablo, para estos gargajos del demonio, las mismísimas escupas de Satanás, el nuche, el barro, el nacido materioso de la mismísima Lucifer. Lo que vale la vida de un bebé para este, bueno.
2: Le tengo la función que cada uno realizó.
1: A ver.
2: Vale, cuidado. Juliet Cecilia Angulo Escobar habría llevado a la víctima de la motocicleta hasta el inmueble donde ocurrieron los hechos.
1: La que se la jaló. Ajá. La que se la jaló, que es la que la interesada en el bebé.
3: La intelectual, la que le ocurrió toda la cochinada.
1: La de la ideita.
3: Loca y huema.
2: Eso lo hizo Juliet, ¿sí o no? Y Nitson Steven Mondragón Cuero presuntamente atacó a la víctima con un arma cortopunzante y posteriormente le habría extraído al bebé de 8 meses de gestación mediante una cesárea artesanal.
1: Vea, vale, cuidado. Estaba leyendo yo de que la vieja esta la llevó y cuando el prometiendo le hizo una pañalada.
2: Que le iban a dar como una ropita.
1: Una pañalada, una ropa. Así. Cuando la muchacha llegó, de una le apareció este con el cuchillo. De una atacándola. Y ese fue el que le sacó ahí.
2: Kevin Alexis López Orozco, según la investigación, coordinó el tema logístico del crimen, distribuyó las funciones entre los implicados y garantizó el pago de los 4,000,000 de pesos que había acordado pues con Juliet.
1: Ese Kevin fue el que dijo, vea, usted no la trae a tal parte, a como ella llegue, fue el que coordinó todo, usted le sale con el cuchillo, usted hace esto.
2: No, hay más.
1: Y hay otro.
2: Juan José Narváez Rodríguez habría conducido el vehículo utilizado para transportar el cuerpo de María Camila hasta la zona rural del corregimiento La Buitrera, donde posteriormente fue abandonado. Ahí y me sea. Falta otro.
1: ¿Hay otro?
2: Hay otro.
1: ¿Hay otro?
2: Edwin García Zuluaga habría vigilado el área perimetral durante la ejecución del crimen y en los recorridos posteriores, además de alertar sobre una eventual presencia de las autoridades.
1: O sea, el campanero. El uno fue el que manejó el carro y fue y votó el campanero.
2: Ahí da el total, pues los 5 capturados.
1: Ahí está, vea.
2: Ay,
1: ¿qué
2: Dios
1: pensaron
2: mío.
1: Ellos? Que iban a hacer esto y todo. Y ya sé. Se perdió la muchacha, ya.
3: ¿Sabes por qué no están aceptando los cargos? Porque los están, le están imputando tortura.
1: Ah, no, y no es tortura.
3: Que claramente es tortura, pero lo que pasa es que una condena por asesinato normal te da unos años y por tortura te aumenta un poco de años más.
2: Por eso no están aceptando.
3: No lo están aceptando, porque es lo que le pasó a la EPA Colombia con lo de que la ay, acepte eso que después lo arreglamos. No, aceptar un cargo alto en Colombia es difícil.
1: Aceptar los cargos.
3: Claramente estos hijuepuercas.
1: Le reducen penas cuando usted acepta cargos.
3: No, pero. No,
2: ni palabras.
3: No, yo no sé, yo no quiero decir nada porque voy a decir una barbaridad, pero esta gente no merecería ni siquiera que tuvieran el beneficio de tener cargos.
2: Qué pesado, hombre.
3: Pero qué
1: la verdad no sé el tema de si aceptar cargos o no aceptar o si por torturar da más años. El caso es que ojalá con el nuevo presidente que llega, que tanto prometió en campaña, que dentro de 4 días ya se posesiona aquí en la ciudad de Cali.
3: Y que viene a posesionar aquí.
1: Que viene aquí.
3: Que entere las noticias.
2: De nuevo, ese caso que sucedió acá.
1: Qué bueno sería que arrancara dando ejemplo con este.
3: Ajá.
1: ¿Sí o no?
3: Verdad.
1: Arrancara dando ejemplo con este. Que inaugurara, que estos fueran sus primeros huéspedes en las megacárceles que prometió construir, ¿no?
2: Sí, sí, sí.
1: Él prometió construir unas megacárceles.
3: Porque lo importante es la seguridad.
1: Sí, Entonces, qué bueno sería que el presidente entrante, el señor Abelardo de la Espriella, que el próximo viernes, si Dios quiere, se posesiona aquí en Cali, en la Arena USC, próximo viernes, arranque dando ejemplo de este caso, esta es la megacárcel y aquí es. Pues madre, ahí sí.
2: Señor.
1: Bueno. Qué vuelta.
3: Porquería historia, uy, no.
1: Qué vuelta.
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1: Cali pasa de todo, hola. Frustran robo millonario, una joyería en pleno centro de Cali. 3 capturados. entre ellos un policía activo.
2: ¡Qué joyita!
1: La reacción de las patrullas permitió contrarrestar este hecho delictivo. Una rápida reacción de los integrantes de la Policía Metropolitana de Santiago de Cali permitió frustrar el hurto a una joyería ubicada en el centro de la capital del Valle y capturar con las manos en la masa a tres presuntos delincuentes, entre ellos un integrante activo de esa institución y además un ex uniformado que había sido destituido en el año 2025.
3: ¿Qué?
1: A uno que lo echaron y el otro activo.
2: Ole, pero no, ni que no le pagaran.
1: Les pagan poquito. Los hechos ocurrieron en la tarde del sábado 1 de agosto, cuando una llamada de la ciudadanía alertó sobre el asalto que se estaba registrando en el establecimiento comercial. De inmediato, las patrullas de la estación de policía de Junín activaron el denominado plan candado, desplegando un operativo para impedir la fuga de los responsables. Gracias a la oportuna intervención de los uniformados, uno de los implicados fue reducido en inmediaciones del lugar del robo, mientras que los otros fueron perseguidos e interceptados cuando intentaban escapar a bordo de un vehículo particular. Durante el procedimiento, los policías incautaron un arma de fuego que, al parecer, era utilizada para intimidar a las víctimas, además de 6 teléfonos celulares, varias prendas de uso privativo de las fuerzas militares, chaqueta de la SIJÍN, gorra de la policía, uniformes, elementos que presuntamente empleaban para facilitar la ejecución de actividades delictivas. Las verificaciones realizadas por las patrullas permitieron establecer que uno de los capturados registra un amplio historial judicial por los delitos de hurto, porte ilegal de armas de fuego y amenazas, lo que refuerza la hipótesis de su presunta participación en otras acciones criminales. En desarrollo de una postura política y transparencia y de transparencia institucional, la policía confirmó que los otros 2 capturados corresponden a un patrullero activo de la institución adscrito a otra unidad policial que se encontraba en Cali sin autorización durante su turno de franquicia. Dice aquí, así como su hermano, un ex integrante de la Policía Nacional, que fue destituido de la entidad en diciembre del año pasado, o sea, estaba sin trabajo.
2: No.
1: Los 2 hermanitos, el uno es policía, el otro lo destituyeron
2: Se dieron la mano
1: para ir a robar al centro. El comandante del Distrito 1 de la Policía Metropolitana de Cali, el teniente coronel José López, destacó la rápida acción de los uniformados y el apoyo de la comunidad para evitar que el robo se consumara. La información suministrada oportunamente por la ciudadanía fue determinante para activar el plan candado y lograr la captura de estas 3 personas con las manos en la masa en flagrancia. Nuestra prioridad fue proteger la vida de las víctimas y evitar que los responsables escaparan. Continuaremos actuando con contundencia frente a cualquier manifestación de delito en la ciudad, fue lo que dijo el oficial. Ahí está.
2: ¡Ay, qué vergüenza!
1: Frente a la vinculación de un integrante activo en la institución, en este caso el teniente coronel López aseguró que la policía actuará con total transparencia.
2: No.
1: Oiga, ¿usted vio lo que está haciendo Fico en Medellín? El alcalde de Medellín.
2: ¿Qué está haciendo Fico?
1: O en Medellín. Tienen una cantidad de cámaras. Tienen un operativo, creo que

0: pero qué vergüenza. Vos imaginás haber sido el compañero de este padre. No, uy, no. Ay, después de haber pertenecido a la institución, salir con esta.
1: Ahí está, vea. 7:32 pasábamos por la información con las noticias del
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1: Yo escucho Candela, Candela, solo éxitos. Anmar, Anmar. Niña mimada de Cris Manzano. Es un disco que nunca he escuchado. Vamos en Candela. 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
3: Oye, ¿cómo es? Señor, buen día, Dios lo bendiga. Qué buen gusto musical tiene. Siento que él
2: ya sabe cuál es.
3: Sí, claro, con esa
4: niña, niña mimada, ¿fue qué dijo?
3: Ella me la dedicó Pompilio.
2: Niña mimada, no vieja mimada.
3: Así me decía ella, grandecita. Papi, siento que el señor del audio tiene pelitos en las orejas ya asomando.
2: ¿Y se le salen por la nariz?
3: Sí, ya.
2: Está conectado.
3: Saludo.
2: Un gran amigo.
3: Le encantan los lunes de plancha.
2: 7:46 a.m. Estamos viendo que hay diferentes puntos de la ciudad que los han pintado con la bandera de Colombia.
4: ¿Vio?
2: Está bonito.
4: Pero porque llega presidente.
5: Claro,
6: ¿eh? Señor presidente, bienvenido a Cali. Estamos muy contentos de que usted venga aquí a Cali.
4: La están poniendo bonita para que el presidente la vea bonita.
2: Ojalá viniera todos los días, a ver si después.
4: A ver si terminan de arreglar los huecos.
6: Le vamos,
4: ¿no?
6: Le vamos a hacer unos tamales, señor presidente. Estamos muy contentos. Vos sabés que aquí te quedé.
4: ¿Vos imaginás que llegara el presidente y se pinchara la llanta en uno de esos carros así que son blindados y hay por todo?
6: Tranquilo, presidente, eso hace parte de las estrategias para que la gente no ande rápido. Vos sabés que aquí somos inteligentes.
4: No, pues sí.
2: Ve, los reportes, ¿cómo está la vía? Yo siento la ciudad como sola, ¿no?
4: Sí.
2: Está como solonga. ¿O qué me dicen los oyentes en el WhatsApp, por favor? Desde las calles de Cali, al 315-513-25. A esta hora en toda la carrera octava con calle 15 están los señores agentes de tránsito. Están los señores agentes de tránsito, pero vea, haciendo eso de que se paran a verificarle papeles a la gente que está en el semáforo.
4: Está bien.
2: Ahí está. Pilas, pues.
7: El Pepe.
4: ¿Cómo es con información en las vías?
7: Buenos días, yo escucho Candela, Candela, solo éxitos, boliquecito. Chabela, doña.
4: Hola,
7: Cuca,
4: mi amor.
7: Yerlin, la más viral de BTV. ¿Cómo están? ¿Cómo amanecieron? Feliz inicio de semana. No les voy a reportar nada porque no hay nada para reportarles. Simplemente quería saludarlo y voy saliendo. Cuando tenga algo para decirles, les diré. Por ahora los quiero.
4: Ah, bueno, qué lindo.
8: Ay, tan bonito. Muchas gracias, ¿oyó?
2: Quiero mandar un
4: saludo.
2: Sí, bacanos. Además,
4: mamá gallita.
2: Quiero mandar un saludo grandotototototote.
4: ¿A quién?
2: A todos los trabajadores de panadería en Cali. Fritangueras.
4: Al amasero.
2: ¿Cuál amasero? Panadero.
4: Pandebonero.
2: Pandebonero. Pastelero.
4: El buñuelero.
2: La señora de la cocina.
4: Momento, por favor.
2: Y las chicas pinceras. Ah, y el administrador. Ah.
4: ¿El pandebonero no es lo mismo que el panadero?
2: No es lo mismo. Pandebonero es el que maneja todo el tema del producto queso, que es pandebono, almojábana, buñuelo, arepita, empanada de cambray.
4: Vea.
2: Hace los pandeyucas, los besitos.
4: Lunes 3 de agosto a las 7:49 de la mañana, yo, con mis 35 años, te digo, no tenía ni idea.
2: ¿De que el pandebonero? No.
4: Son datos y hay que darlo, mi amiga.
2: El panadero se encarga de obviamente, de lo que es el pan. Entonces hace que el pan aliñado, que el pan mantequilla, tiene que tirar el pan agridulce, armar el pan queso, el pan de 2000, el pan de 3000, el pan de 5000, el pan de 1000, el pan mantequilla aliñado.
4: Presente.
2: Tiene que hacer las almojábanas, tiene que hacer, perdón, las almojábanas no, las acemas, el pan dulce, el pan coco,
4: el pan hawaiano.
2: El pan hawaiano.
4: Qué rico.
2: Mira, el pan hawaiano, hágalo con la piña calada, por favor, no le pongan.
4: Dejen la mermelada.
2: Dejen la bendita pereza, no le metan mermelada de eso, métanle en piñita calada.
3: Además, la mermelada, cuando está caliente, quema más duro que la piña.
2: Sí.
3: Le pega uno el paladar y después
2: la piña es deliciosa. Piñita calada,
4: unos trocitos.
2: También tiene que hacer el pan de bono. Perdón, hace también el pan de queso o el pancacho que llamamos nosotros. Y el pan y el pan de bonero a las 5 que llegue lo empieza a asar.
3: Papi, yo.
2: O sea, eso es ley de ley códigos de panadería.
4: Tiene
2: códigos.
4: Un proceso, todo tiene una función, su.
2: A no ser que otro trato tenga, ¿no? El panadero se encarga de lo suyo. Pero la mayoría de partes, el pandebonero se encarga de ayudar a asar.
3: Saludos para toda la gente y toda esa recua que trabaja en las panaderías.
2: A las fritangueras.
3: Sí, las papas, las señoras, entre más nalga tenga, más rica le queda ese fritado.
2: La rellena.
3: Le queda ese fritico de la papa rellena.
4: A ellos siempre los cogen con las manos en la masa.
3: Exactamente.
2: Papa rellena, empanadas. fritas, chorizos, molipollos, papas aborrajadas.
3: Ay, qué rico. Ay, ya me dio hambre.
2: Lenguas de salchichón, hacen papita guisada con huevo. Mire, mire el video que me...
3: Ay, qué rico.
2: Bofe, vea, bofe, bofe. Papita aborrajada, vea. Hasta presas de pollo, vea.
3: ¿Qué es eso, salchipapa?
2: Salchipapa.
3: Ay.
2: Huevos cocidos, bofe. Chorizo.
4: Yo te voy a decir una cosa. Esto es comprobado por Chabela.
2: A ver,
4: la Price Waterhouse Chabela Scoopers.
2: ¿Puedo morder un pedito de chicharrón aquí al aire?
4: Mordelo.
2: Para que la gente
4: escuche la crocancia.
2: La gente escuche la calidad de chicharrón que hace el DJ Januari. Así les puede quedar en su casa.
4: Pregúnteme. Está desayunando porque está a dieta.
2: Ah.
4: Virgen santísima. Y tiene un aguacate. Yo lo odio porque yo aquí tomando café con galleta.
3: Pero usted también tiene la crocancia, mami, de la galleta. ¿Ya la comió?
5: Yo tengo esta crocancia. Escuche.
2: No.
3: Yo voy a hacer así.
5: Voy a pasear haciendo así. Y si muerdo un pedazo de chicharrón, no va a ser mi culpa. Ya no me acuerdo qué iba a contar.
2: Pero escuchemos a la gente.
8: Candela, buenos días. 102.5, 24.7, la mejor.
5: Hola.
8: Doña Cuca, ya sí.
5: Hola.
8: Anuar, tengan buen día. El Señor los bendiga y los proteja esta semana.
5: Gracias.
8: Feliz inicio de semana. Dios los bendiga, son los mejores.
5: Amén.
8: 5296 de Coetrans, Palmira.
3: Dios los bendiga.
5: Ay, Coetrans.
2: Y también quiero saludar a los que son la cara del negocio.
5: Sí.
2: Las muchachas pinceras.
5: Ah, sí. Esas que... Pero atiendan con cara bonita. Uno qué culpa que se hayan agarrado el pedazo de gordo con el cajón. Esas viven enojadas, algunas. No, papi, es que ayer me tocó una que yo... Bendito Dios, yo sé que el trabajo está duro, pero hay que agradecer lo que se tiene, no lo que falta.
4: ¿Ahí te pega con el pan?
5: Casi me pega con la pinza.
2: No, no,
5: porque le pregunté cuatro veces por una puta borrada.
2: Ay, es grosería.
5: Ay, eso es como la ropa también.
4: No, oiga, yo le pego también, como va a preguntar lo mismo cuatro veces.
2: No, ¿y cómo va a decir grosería que al aire no la escuchó?
5: ¿Qué dijo? No, nadie escuchó. ¡Nadie escuchó!
2: Oiga, doña Cuca. A todas las pinceras, la cara bonita de todos los negocios, las personas que atienden en vitrina.
5: Pero hay gente tan bella.
2: Hay gente muy querida, muy, a ver, ¿cómo se dice? Por favor, buena vibra, muchachas, por favor.
5: Sí,
2: buena vibra, buena energía, buena atención al cliente. No se vuelvan como esas empresas de celulares o esas empresas de que uno tiene que ir a hacerles fila.
5: Sí.
2: Oiga, yo siempre lo he dicho, el día que en estas empresas o paguen por persona atendida, ese día se acaban las filas en Colombia.
5: Es verdad.
2: Que a la gente le diga, le vamos a pagar, un ejemplo, 700 pesos por cada persona que atienda.
5: Sí, vea, eso
2: que le firme.
5: ¡Vuelan!
2: Vea, se matan por atender.
5: Los atienden hasta por internet. Vaya y vuelva, yo ya le hago eso.
2: Yo le cuadro eso. Mire, en cambio yo me quedo aterrado que va uno a hacer esas empresas de celulares a cualquiera. Y eso uno se sienta ahí a esperar.
4: Ay, cállate, qué pereza.
2: Ahora cuando usted va que hacer reclamos que a la oficina de ellos no sé. Ay, papá. Yo digo, el día que atiendan, a esas personas les paguen por persona atendida, adiós filas.
4: Es verdad. Ve, qué buena. Ve.
2: Adiós filas. Buena idea.
4: Muy buena idea.
2: Mire, me iba a hacer un reclamo de celular. En el sistema dice que abren a las 8 en el internet.
4: Sí.
2: Llegamos allá y sale el guardia y dice, abrimos a las 8:30.
4: ¿Por qué?
2: Ah, bueno. Y en el sistema dice que a las 8. Bueno, a las 8:30 tanto entró todo el mundo. Entonces llegaron, se acomodaron, empezaron a llamar. Entonces, dependiendo, les voy a dar una clave.
4: A ver.
2: Cuando ustedes vayan a hacer un reclamo a cualquier empresa de celular, nunca vaya a decir que se va a retirar. Porque si no, le dan un ficho por allá lejos. A ver si usted se aburre y se va.
4: Es verdad.
2: Diga,
3: entonces,
2: no,
3: ¿qué dice?
2: Lo que pasa es que vengo a trasladar una línea. Porque si usted dice que... Y a comprar otra cosita más.
4: ¿Para por qué lo atiendan rápido?
2: Claro, ellos dirán, compa. Yo digo, cuando usted menos piense, Isabel, hincapié, siga. Cuando usted llega allá, sorpresa, me vengo a retirar.
3: Esa no me la esperaba.
4: Me hiciste acordar de mi papá. Escúchate esta, qué buena. Ay. Jorge, te amo. Estaba yo con mi hermano tratando de...
2: ¿Qué?
4: Conectar.
2: ¿Una pausita?
4: Pausa. Eso, pausa de hidratación.
3: Yo también aquí tengo mi chicharrón.
2: Pausa.
4: Uy. Qué rico.
2: Pues,
4: voy a dejar eso por aquí.
2: Riquísimo.
4: Qué bendición. Ya voy por mi manzana.
2: A ver, pues.
4: Ve, mi papá. Este truco no lo sabe ni la NASA. A mi cucho lo están buscando por... por esto, escuche. Estaba yo con mi papá, con mi hermano sentado ahí. No, no, pero entonces llamemos, que no sé qué, no, pues que contesta a máquina, no, pero es que, ah, qué pereza, que no sé qué. Llega mi papá y es que, están preocupados por eso. Preste a ver. Cogió el celular. Y cuando le dice es que, por favor, indique su su número, su, lo que sea, la máquina está hablando. Y empieza mi papá, es que, y nosotros
6: ¿qué era?
4: Quedamos, nosotros nos quedamos mirándonos y es que, ¿qué estás haciendo? Espere.
6: ¿Pero así así o hablaba, o estaba hablando
4: no,
6: algo?
4: No, estaba
6: ¿balbuceando ahí?
4: Balbuceando. Cuando es que, espera y verá, cuando a la tercera vez lo hizo, es que, tu audio es inaudible. Te comunicaremos con un asesor inmediatamente. ¡Ah! Dios mío, se la ven con humor. Yo veo tremendo tutorial. De papi, te amo, Jorjito. Eres lo máximo.
6: Entonces ya tenemos dos datos hoy. Ya le tiramos dos.
4: Dos chanchullos ahí.
6: Dos chanchullos.
4: Hackeando el sistema con candela. Sí, sí. Está la muchacha allá en la oficina y dice, ¡ah,
6: pues! Nos descubrieron.
4: La porquería.
9: Pero eres una niña normal, Vivi.
4: Jamás va a pasar eso.
6: Mire.
4: Y nosotros, ve, nos quedamos aterrados.
6: Mito, lo llamaron. Porque es que uno ya ha cogido y uno llama
4: de una
6: a reclamar algo y no hay quien lo atienda.
4: No.
6: Le cuelgan a uno, le contesta una máquina y es que se va a actualizar tu yo no sé cuánto y le cuelgan a uno.
9: Pero si están listos para llamarlos a las 7 de la mañana a ofrecer sus planes.
6: No demoran en llamar, a las 8 ya arrancan.
9: A mí me llamaron ahorita que está en el baño.
6: No te creo.
9: Y me cortaron la llamada.
6: No, yo le dije, no, me da mucha. Yo estoy cagando.
9: Literal, cortaron la llamada y yo, ay,
4: un saludo para todos los que trabajan también con celulares que nos están escuchando.
9: No, amigo.
6: Mire. No, uno ya no puede. Antes uno llamaba y hacía reclamos por celular y todo. ¿Ya no?
4: No.
6: Escríbanos entonces al WhatsApp. No, al WhatsApp no me sirve. Necesito hablar para no hay opción de retirarse. Entonces me fui a llorar en la fila. Entonces he ido tres veces, güey. La primera vez, bueno, me la mamé. Segunda vez me di cuenta, ¿sí? Y me di cuenta de que cuando usted dice, porque usted le preguntan al entrar, ¿qué trámite viene a hacer para poderle dar la ficha?
4: Sí.
6: Si usted dice, no, yo me vengo a retirar de un plan, ellos lo acomodan por allá y eso son 3 horas, papi.
4: Ay, no, qué pereza.
6: 3 horas, ¿sabe por qué? A ver si usted sí se aburre y se va. Ah, yo voy a dejar eso así.
4: No, otro mes. Me voy a llevar mi termo con café, mi libro y allá me les poncho. Es más, me quito los zapatos. Pero no tengo nadie. Entonces, que me espere en la casa.
6: Cuando usted llega y lo aborda el asesor, le dice, ¿qué trámite viene a hacer? Usted dice, vengo a hacer un traslado de línea porque me voy a pasar, pero no quiero dejar perder la línea. Y además, porque el traslado, porque no, si usted dice de una vez que va a comprar, pues le vende ese mismo.
4: Claro.
6: Entonces no pasa usted allá a los
4: ese sí.
6: a para el trámite. Ah, no, listo, acá todavía. Dije, no, vengo a hacer un traspaso de línea, que eso sí toca allá. Y además, en los casilleros. Y además, vengo a ver si compro otro plan para un apartamentico, para los apartamenticos que me compré. Entonces, cuando usted llegue y le dan el bicho, dijo, el mejor dicho, demora más usted diciendo cuando.
4: Le tengo otra.
6: Yerlin Agudelo. ¿Cómo se dice? Yerlin Agudelo, módulo 3. Cuando usted llega, ¡sorpresa! ¡Me vengo a retirar!
9: ¡Ah! No, eso no se puede hacer acá. Yo ya averigué si se puede
6: con usted. Sí, se puede. Qué pena con usted.
9: Hágame el favor y me llama.
10: ¡Ay, porque este niño no es!
6: Son tipsitos.
9: Un aplauso para estas mentes brillantes.
4: Gracias.
9: Hoy aprendimos algo nuevo.
4: Les tengo otra de esas.
6: Niños. A ver. Y yo tengo uno para niños. Cuando lo manden a lavar la losa, gasté todo el jabón de lavar la losa. Para que la próxima vez que lo mandar, ya no lo pongan a él, que él gasta todo el jabón.
4: Ay, no. Que le da por lavar las cucharas de para arriba.
6: Ay,
4: o moja todo el huema de cocina.
6: Pone la cuchara así en el chorrito.
4: Eso, sí. La cuchara asesina se llama.
6: Así, lo pone así. Bueno, otro. Sí, doña Cuga, ¿cuál es el otro que iba a tirar?
4: Le tengo uno. Y ese es mejor todavía porque sale lucrado. Cuando usted esté ahí, empiece a vender cocadas o cualquier cosa para que la atiendan rápido. Y usted le dice, no, es que no se puede vender aquí. Yo estoy aprovechando como me dieron un turno tan tarde.
6: Claro.
4: Agárrese a vender cosas.
6: O le tengo otro tip. Llévese unos 3 huevos cocidos y cuando esté bien lleno, destápelo.
9: Esa está buena. Con esa nos saca la cabina todos los días.
10: Uy, pero qué cagón.
6: Esta pongo sus huevos cocidos y se siente, ellos tienen unos mueblecitos, ¿no? Usted se le sienta ahí.
4: O pídale prestado el sobrino a otro.
9: El intenso, el cansón.
6: Un pelichuzudo bien mamón.
4: Un minutico.
9: Una plaga, una plaguita.
6: Si en su caso usted tiene un pelichuzudo, llévenlo a Jerez a vuelta para que se suba por esos muebles.
4: Présteme a un morocho virutica o a un niño pelichuzudo y verá que salimos de trámite rápido.
6: Ay, dice, muchachos, eso no funciona. Yo ya lo hice y me dijeron que era otro turno de retiros y me devolvieron a dar el turno.
9: Ah.
6: No, a mí me tienen que atender, le digo. ¿Sí? Porque yo voy hablando es duro. Y sabes que lo más berraco es que cuando usted va a estas entidades o estas empresas, si usted ya habla duro, todo el mundo, sí, usted ya se conectan los otros. Porque
9: se empieza a armar gallada.
6: Se empieza a armar gallada. Empieza a armar empieza a armar pandilla.
4: Y uno con el señor de al lado, ¿qué tal? Es que esta gente no termina.
6: Por lo menos a mí me dicen eso, que no, que es que el turno de retiro. A mí me da mucha pena, pero me atiende. Si me dieron el turno mal, es problema de ustedes. Ustedes me envían a la gente y les puede tirar. Porque es que aquí ese es el tema. Cuando ustedes, uno se va a retirar, ojo, lo ponen a mamar gallo, entonces envían a la gente.
9: Sí. A mí me pasa igual.
6: Si usted hace esa, más los huevos cocinados y el pelichuzudo, la rompe.
4: La rompe. La atienden en 5 minutos, la sacan cargada. Vea, tenga, le pedimos el taxi.
9: Síguenos para más consejos.
6: ¿Qué pa' doña Cuca?
11: Así conocí a Reinaldito.
6: Ay, Reinaldito.
11: Retirándome de una empresa.
6: ¿De qué?
11: Nos pusimos a alegar y nos enamoramos. Nos dimos un beso. No, mentira, no me invitó a almorzar. Papi, si es verdad, vea. Haga gallada. Si usted está respaldado.
6: Usted después de que habla duro, usted y la gente se alborota. Dijo, pueden llamar a la policía. Usted no está por nada. Estoy acá viniendo. ¿Cómo así?
4: Ese niño virutica suyo.
6: Yo como si voy. Entonces, si usted junta a las tres, la saca del estadio. Primera, no pida el turno para retirarse. Pídalo para comprar unos 3 o 4 planes y verá que eso lo meten de primero. Segunda, llévese su cocada con sus 4 huevos cocidos y los destapa cuando ya prendan el aire acondicionado para que empiece a oler a él.
4: Se va a comer abajo del aire.
6: Eso puede comer debajo del aire. Busque la escotilla o la rejilla del aire acondicionado y destape los huevos ahí. Para que empiece a dar vuelta ese pedo. No empiece a dar vuelta.
4: Sople la coca.
6: Y coja los huevos y pártalos y déjelos ahí partidos. Para que empiece el pedo a dar vuelta en ese aire.
11: No.
6: Y tercero, si tiene un pelichuzo de un niño cepillo en la casa, llévelo, no se lo aguanta ni el
9: papá.

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1: Don Walter Mazonga de las empresas municipales de Cali, en Cali tiene los barrios que hoy se quedan sin agua. Adelante, don Walter.
2: Hola, buenos días para ustedes en cabina, buenos días para los oyentes. Hoy el lunes 3 de agosto del 2026, reparaciones de acueducto en la Independencia, carrera 41B con 28 en el Jardín, calle 27 con 33 en el Limonar, calle décima con 58 en Ciudad Paraíso, carrera décima entre calle 14 y 15, reparación de acueducto en la Esperanza, carrera 35 con 25 energía, con mantenimiento de la red, se llevará a cabo la siguiente maniobra: apertura, normalización y cambio de bloque de medida sobre el circuito Caney, en el siguiente sector, unidad residencial Brisas del Caney, en la calle 48 hasta la 50, entre carrera 82 hasta la 83E. Suspensión temporal del servicio de energía en este sector a partir de las 8:30 de la mañana hasta las 3:30 de la tarde. Centros de atención habilitados hoy lunes a partir de las 7:30 de la mañana. Cabe recordar que el CAES y el centro de atención del Cali 2 están en obra, están en remodelación, no están prestando el servicio. Los demás centros de atención habilitados hoy lunes a partir de las 7:30 de la mañana. Información para los habitantes de Jamundí: el centro de atención Jamundí tendrá un nuevo horario de atención presencial los días miércoles y los días viernes a partir de las 7:30 de la mañana. Alcantarillado continúa con la limpieza del mantenimiento del canal Cauquita Norte. Hay mantenimiento al canal Sur entre los barrios Mariano Ramos y Ciudad 2000. Hay limpieza al canal calle 45 Norte entre la avenida Tercera Norte hasta la avenida Cuarta Norte. Importante, importantísimo en esta temporada, el ahorro del agua. Siempre juntos, oyentes, estamos recuperando a M. Cali.
1: Muchas gracias, don Walter. También nos reportan un daño de acueducto. Le robaron el contador a un vecino en el barrio Belalcázar, Guayaquil, carrera 21 con 15A. Y bueno, eso bote y bote agua. Entonces, él artesanalmente, él fue y conectó.
3: Ay, no,
1: con esto directo, pero eso no le queda bien. No,
3: no tiene que llamar a la gente, pero al menos eso hace que no se bote tanta agua. A mí eso sí, me da un desespero. Menos,
1: sí. Mire, dice el oyente. Escuche lo que él dice. Escúchelo.
4: Yo escucho Candela, Candela, Candela. Solo éxito. Muy buenos días, viejo Anuar, Yerlin, doña Cuca.
5: ¿Cómo está?
4: Oiga, viejo Anuar, hombre, ¿en qué me puede colaborar? Que tengo un pequeño problema, que se me robaron el contador del agua. Hice el reporte en Cali. Nos tocó conectarnos directamente porque, o sea, se demoraron mucho en venir y cuando ya llegaron,
1: ya lo había hecho
4: ellos, venían a hacer eso, nomás a conectarnos directo. Y eso ya va para 15, ya tiene 15 días, mejor dicho. Y lo que el problema es que tengo es que el agua se está filtrando, no sabemos para dónde. El andén ya se ha cuarteado en varios pedazos.
5: Ay.
4: Y como dicen que no se puede desperdiciar el agua y no sabemos para dónde está yendo ese agua, y en Cali nada. Qué servicio tan bueno que tienen, ¿ah?
1: Ya, ya, ya le comunicamos a Walter tu problema. 8 de la mañana, 26.
5: Papi. Papi. Déjeme saludar gente que está a esta hora conectada.
1: Salude, ¿a quién va a saludar?
5: Desde temprano.
1: A ver.
5: Un bizcocho, Daniel.
1: Ah, Daniel. No,
5: sí, sí. Para que hace un café muy bueno.
1: Ah, es que hace
5: a
1: café.
5: Don Jorge también, a don Jorge, que está conectado también. A Liliana, Liliana, la oyenta, que
1: un
5: le gusta
1: abrazo.
5: Mucho Candela. También a Patricia, que está conectada desde Alemania. Y también a todos, todos, todos.
1: Mire, ahorita que estábamos hablando del tema de cuando uno va a esos sitios donde lo hacen esperar a uno para algún reclamo o algo.
5: Sí, señor.
1: Empresas de telefonía, de servicios, de lo que sea. Mire, alguien nos cuenta. Ah, que yo conté, dimos tres tips, ¿no? Tres tips para que lo atiendan rápido.
5: Eso, sí los escuchó Samuelito.
1: Samuel escuchó.
5: ¿Cómo está? Buenos días.
6: Buenos tipsitos buenos.
1: Tipsitos. Usted tiene un estilo, también tengo otro. Tips para que nos atendieran rápido. Primero.
0: Primera.
1: Cuando es una empresa de celular, no diga a la entrada de que usted se va a ir a retirar del plan, sino que usted va a hacer un traslado de línea para que no se le pierda.
5: Y a sacar tres más.
1: Y a sacar una. Y porque usted vendió el apartamento y necesita comprar dos líneas más. Y eso es mejor dicho, usted termina y pasa. Es el primer tip.
0: Segunda.
1: Llévese unos 4 huevos cocidos. Se hace debajo de la escotilla o debajo de la rejilla del aire acondicionado y los destapa ahí. Cuando usted destape los huevos, los corta y se los encome lentamente, se los come suavecito. Primero, le ayuda para la digestión. Segundo, le ayuda para la dieta. Y tercero, es pedo, se alborota en todo.
3: Y la gente quiere que despacharlo ya, partir es tarde. No sé, y si puede, coja la coca y soplela.
1: Y soplela.
3: Ay, eche babas. No te olvides del tip del papá de Chabela.
1: Tercera. Ah, pero es para llamar.
6: Tercera.
1: En la tercera hay que, si usted tiene en su casa o conoce una vecina que tiene un niño pelichuzudo o viruticas,
3: virutica,
1: llévelo, que eso no se los aguanta nadie.
3: Y usted llega, sale la supervisora así, ¿de quién es el peladito? ¿Por qué no atendés el papá?
1: Y usted, usted llega y lo suelta, y como hay celulares exhibidos, usted le dice, oye, vaya, juegue. Y entonces el niño empieza a subirse por esas sillas, a tomar fotos con esos celulares que están ahí exhibidos, a mover, uy, no, a joder, hasta que alguien dice, atiendan a esa señora para que se lleve, muchachos.
3: Los peditos que ponen y cogen los que están ahí con un cable, ajá, que eso suena cuando lo van a llevar. Ay, yo odio eso, no lo apaga nadie.
1: Y uno de los tips para que lo atiendan es cuando usted llame por teléfono, lo hizo el papá de Chabela. Este es un Jorge Hincapié tip.
3: El cucho tip.
1: Cuando la máquina le diga, cuéntenos cuál es su problema, usted coloque, empieza a hacer así. Hasta que la máquina le diga,
3: tres veces,
1: su audio es inaudible.
3: Lo comunicaremos con un asesor.
1: ¿Ya?
3: ¿Y listo? Ya, buenas.
1: Un oyente nos escribe, dice, hace tiempos, Samuel, pille pues esto. Un oyente nos escribe, dice, hace tiempos tenía que hacer una vuelta en un banco. Fui con mi novia que tenía en ese momento, como siempre, pues lo demoran a uno allá. Hablé con mi novia, le dije, venga, vamos a hacer escenas medio calientes aquí sentado en esta silla.
3: ¿En serio?
1: Empezamos a besarnos, estoy leyéndolo.
3: Creyeron que era la silla Emi.
1: Empezamos a besarnos y acariciarnos. Y como ella andaba pues en minifalda, ya mejor dicho, ya le daba por abrir esas piernas y
3: se le veía el aparato.
1: El
3: Scarface.
1: Entonces, entonces ella tenía el minifalda, entonces de una enviaron el guarda a decir, no, pues que no hiciéramos eso, a lo que le respondí, pues mientras ustedes atienden, nosotros vamos aprovechando. No pasaron tres minutos y ya me llamaron a atenderme.
5: El señor día, el que tiene el pipi afuera, que se pasa el cubículo número 4. Sí, no, sí.
1: Señor Samuel, por favor, pasar al cubículo 5, pero por favor, antes guardes el chichigüino.
3: No, qué pena.
5: La señorita sí se puede quedar ahí porque parece que fuera una de esa penca de Sabila. Quédese quieta, señora, que me riega el piso.
1: Mira. Una penca de Sabila. Señor Samuel, después de este sigue usted, vaya calmándose para que se le baje, que le vea la cara.
5: Por favor, tome distancia con el chichicuilote. Del mostrador hasta donde llegue.
1: Me imagino el man ahí. Señor, cuando llega ahí al cubículo y le dice, ¿viene usted de parte del circo de los hermanos Gasca? No, y es a carpa. ¿Vos te imaginas uno? No, cuando va a... Sí, levanta y llegue ese man con ese fierrote ahí, tinin, y uno que le toque uno... Haga la fila y le digo, no. La haga en otro lado.
3: Ay, señora Anuar, ¿cómo está? Pensé que usted era Steffi. ¿Cuál es Steffi? Steffi Errota.
1: Me imagino la asesora en el banco. Uy, no, pero este trámite está muy, muy, muy duro. Le imagino.
3: Ay, no,
1: señor, por favor. Imagino el man atrás de uno diciéndole, buenas, aquí es Animalania, ¿cómo llama? ¿Cómo llama ese el programa?
3: Animalandia.
1: Bueno, y buenas, está la fila para entrar al zoológico. ¿Y por qué? Porque lechuza.
3: ¡Ay, no!
1: Naturalia. Oiga, no.
3: Animalandia está el médico.
1: Señor Samuel Millán, por favor, pasará el cubículo 3, pero antes guarde la vuelta.
3: Oh. Haga el favor y se guarda esa raíz de mandragón.
1: Me imagino el guarda y dice, caballero, hágame un favor, aquí está prohibido entrar con ese fierro.
3: Un video para que hablemos de eso ahorita.
1: La gente empezó. ¡Oye!
7: Ya empezaron. Anuar, papito lindo,

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2: 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Anuar, Yerlin, Candela.
1: Hola.
2: Vieja Cuca.
3: Sí, vieja yo.
2: Hola, un reportecito. El semáforo que está en la 39 con 23. El semáforo. ¿Qué? Se cayó.
3: Ay, ¿cómo así?
0: ¿Dónde?
2: Lo tumbaron o se cayó. ¿Quién? No sé.
0: Pero ¿dónde, dónde, dónde?
2: El semáforo. Un reportecito. El semáforo que está en la 39 con 23.
0: Ah, sí, hay una bomba.
1: Es que está en el piso y todo funciona.
2: Se cayó.
0: Tomando fotos.
2: Lo tumbaron o se cayó, no sé, pero con mucha precaución porque está
0: chilingueando.
2: Atravesado el semáforo.
1: ¿Yo?
2: Para que estemos atentos en el piso.
1: Ay, qué pesar, al semáforo y le fueron las luces.
0: Ahí en el semáforo ahí acostado cambiando de luces. Todavía sirvo. El semáforo, levántenme. Todavía no. Sirvo.
1: No, qué pena con el nuevo presidente que venga y vea. Calle, el semáforo.
3: Haga el favor para que usted pueda. Los semáforos que estén buenos.
4: Señor presidente Abelardo de las Priegas, estamos muy contentos de estar aquí. Ya voy a mandar a recoger ese semáforo.
0: Imagino el manejo. Oye, güey, tú eres un alcalde directo porque está este semáforo tirado en el piso.
1: ¿Sí?
5: Tú eres ese 23 con 30.
0: 23 con 30.
1: Gracias, Cruz.
0: Tú eres un alcalde inepto, un cobarde, porque hasta el semáforo en el cielo. Ya lo voy a mandar a recoger, señor presidente.
1: El semáforo 20, para las hormigas.
0: 23 con carrera 39.
5: Barrio Colón.
0: Barrio Colón.
1: Es que están pensando en los animalitos.
0: Sí, ahí hay una raya y al frente hay una estación de servicio, una estación de gasolina. Bueno, ya venimos con Samuel Millán. Tipsitos para hoy, Samuel.
5: Muchos tipsitos para hoy. También veo que está muy astrológicamente este agosto. Arrancamos agosto, que es el mes de la economía. Un mes bastante positivo para que estemos activos con todos esos tipsitos para la prosperidad. Esos tipsitos importantísimos del éxito, porque este mes vamos a estar muy, muy, muy activos a nivel astrológico. Así que hoy 3 de agosto tenemos muy conectado a Saturno. Saturno está súper conectado hoy, muy cerca de la Luna, así que es una conexión positiva para la parte financiera. Y en unos minuticos voy a regresar con todos los buenos tipsitos y a contarles cómo estamos astrológicamente en este mes de agosto.
0: Leemos que cante don José José Preso y volvemos con Samuel Millán.

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1: De la mañana, 52 minutos, Lunes de Plancha. Habíamos hablado de los tips para las telefonías, pero también vamos a hablar de esos tipsitos con el mejor, con el experto, con Samuel Millán. ¿Qué tiene? La cruz de caballero. El Valle del Cauca, Samu.
2: Y todo el mundo felicite. Esta semana que estuvimos en el evento de Borondeando, sí. Por ahí me encontré muchos oyentes y todo el mundo felicitándome, tan bonito.
1: Qué chévere,
2: muchas,
1: qué bonito.
2: Gracias, muchas gracias. Y los amigos por ahí por Instagram, todos los oyentes por Instagram también dándome las felicitaciones, gracias.
3: Se lo merece, padre.
1: Sí, sí, sí.
3: Qué labor tan linda, bienvenido.
2: Gracias.
4: Bueno,
1: ¿aló?
4: Arranquemos,
1: ¿aló?
4: Con arranquemos con tipsitos, Samuel. Samuel.
3: Con Rosa.
2: Los eventos especiales de agosto que no se pueden perder. Hoy 3 de agosto tenemos a Júpiter en conexión con Saturno, algo súper especial que vamos a estar ahí súper pendientes para que estén ustedes ahí también activos. De pronto los que tengan un telescopio, binoculares, pueden de pronto dar esa observación. Algo también súper importante, tenemos no me gusta cuando los planetas alinean. No me gusta, el 12 de agosto vamos a tener una alineación de planetas. No, personalmente casi no me gusta, porque cuando hay alineación de planetas, pueden haber como movimientos telúricos,
1: sí,
2: pueden
1: haber
2: como cosas fuertes en nuestro territorio o en nuestro planeta Tierra. Entonces no es que me guste mucho. Más o menos el 12 de agosto vamos a tener esto. O eclipse total el 12 de agosto tenemos, y algo también especial.
3: ¿El eclipse de qué, papi?
2: El eclipse solar. Un eclipse de sol, tenemos en ese momento la luna en Aries, y algo súper especial también para este, entre el 12 y el 13 vamos a tener una lluvia de meteoritos, así que también va a estar este mes muy fuerte a nivel astral. Y algo también súper especial, el eclipse parcial de luna el 27 y 28 de agosto.
1: Uy, qué bueno que vamos a estar tranquilitos en el cielo, ¿no?
2: Va a estar tranquilito el cielo, sí.
1: Va a estar tranquilito el cielo. Qué cosa tan...
2: Algo súper especial para esta semana, vamos a conectar o hacer un ritual, porque tenemos también a Júpiter. Júpiter no se ha ido, y es cuando el planeta Júpiter está activo. Esto mueve todo lo que es las finanzas. Lo principal, afuera de su negocio, regar mucha agüita de arroz para la prosperidad. Poner un poquito de canela también en la entrada de su negocio para que llegue mucha clientela, para que les dejen billete y no les lleguen esos huesos que solamente van a preguntar. Entonces, mucha canela a la entrada de su negocio. Los baños con girasoles son súper especiales, con un poquito de canela, hierba de albahaca, hierbabuena y abrecamino. Esas tres plantas las pueden poner a hervir con los girasoles, un poquito de canela y un puñito de arroz. Pueden hervir todo eso y se hacen baños del cuello para abajo, porque ayuda mucho para conectar con Júpiter, que es el planeta de mover todo lo que es la parte de la financiera.
1: Yo quiero preguntarle alguito.
2: Claro que sí.
1: Que me mandaron a preguntarle. ¿Los girasoles tienen que ser recién comprados y uno les mocha el...
2: Solamente deja la flor.
1: Solo deja, pero recién comprados. No puede ser, no como que, ay, los tengo en la casa y los voy a coger y los echo para...
2: No, si usted le han regalado un ramo de esos de 200,000 pesos que ya está como terminando, los puede coger y no los desaprovecha. De una coge y los antes de tirarlos, los coge todos y los pone a hervir. Está perfecto para... O las rosas también aprovechen y se hacen un buen baño.
1: ¿Amarillas?
2: Amarillas o... No, si te estoy hablando, si te regalan un ramo de flores, que la gente a veces como que, ay, ya voy a botar ese ramo, pues coja las florecitas que están buenas y las pone a hervir con un poquito de canela y se hace un buen baño siempre del cuello para abajo, para que nos ayuda mucho para la evolución.
1: Gracias, Rosa. Bueno, Samuelito, arranca nuevo mes. Queremos saber qué dicen las cartas, entonces, ¿qué tal si arrancamos con el horóscopo?
2: Y arrancamos hoy lunes, que el color blanco para hoy está perfecto para iniciar este día. Y arrancamos con la familia de Aries. ¿Cómo están aspectados todos los Aries? Por acá dice que Aries habla mucho de los cambios, dice que le pintan unas oportunidades bastante positivas, habla mucho de cambios, unas oportunidades y triunfo. Dice que para toda la familia de Aries veo la carta de las estrellas, en la cual veo muchos movimientos perfectos. Continuamos por aquí con la familia de Tauro. Dice que para la familia de Tauro hay un 3 de oros, hay un 8 de oros, y habla mucho de los cambios, una oportunidad de triunfo. Dice que la suerte va a estar marcada con mucha estabilidad, con mucha firmeza y con buenos cambios. Continuamos por aquí con la familia de Géminis. ¿Cómo está aspectado Géminis? Dice que para la familia de Géminis hay noticias importantísimas, habla mucho de la estabilidad, dice que veo mucha firmeza. Dice que para la familia de Géminis veo invitaciones, dice que tienen que aprovechar toda invitación y también la parte financiera va a estar con movimientos perfectos para ustedes. Continuamos con los Cáncer. ¿Qué dice para Cáncer? A Cáncer le veo un 8 de oros que está muy bien aspectado. Dice que también veo la carta del emperador. Dice que para ustedes llegan muchas bendiciones. La carta del emperador da como esa firmeza, ese buen triunfo. Empieza el movimiento perfecto para hacer dinero, para el momento del ahorro, momento del éxito. Hay un 5 de oros, hay un 8 de oros y la carta del emperador que le da mucha fuerza a este signo. Continuamos con la familia de los leones, como dicen los protagonistas del momento. Dice que los leones, hay un 7 de espada, dice que mucho cuidado con las traiciones a la espalda, gente un poco negativa, dice que mucho cuidado con los chismes, pero también veo un cambio inesperado y positivo. Dice que a nivel financiero van a estar muy bien aspectados, pero tienen que cuidarse mucho de los chismes y los enredos. Cerramos con la familia de Virgo. ¿Cómo está la familia de Virgo para hoy? Dice que para hoy lunes, dice que hay una sota de espadas para Virgo, dice que le pinta que van a estar firmando documentos, que es algo súper importante, habla mucho de la estabilidad, una gran firmeza, dice que para toda la familia empieza a fluir, habla mucho de los cambios, las oportunidades, la estabilidad, la firmeza y el éxito, dice que para Virgo muchas velitas blancas, velitas violetas, que eso les va a ayudar mucho para la evolución, la buena suerte y la tranquilidad.
1: Muchas gracias, Samuel. Ya regresamos con el resto de los signos. No olviden que lo pueden seguir, contactar, realizar sus consultas más personales a través de las redes sociales, que es muy fácil encontrarlo en Instagram como @SamuelMillánRadio. Y si usted también no se quiere perder sus transmisiones, sus en vivo, sus tips, en TikTok como Samuel Millán 3.
2: Samuel Millán 3 y al 321-320-0761. Y tengo un saludo súper especial en el piso 2. Es un saludo muy especial para la doctora Audrey Toro, que está ahí súper conectada con todo su grupo de trabajo. La concejal está ahí súper pendiente en Candela 102.5.
4: Muchas gracias, saludos a la doctora. 8:58.
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1: Ay, qué lindo es despertar, uno encender el radio, Chávez, Doña Cuca, y escuchar todas esas baladas, escuchar ese romance. No importa que usted haya tenido un día pesado, por ejemplo, que usted llegó a la casa y que son las 8 de la mañana. Pero por eso de pronto llegó el hombre
2: día pesado.
1: Pero espérate, llegó el hombre del trasnocho. Hablando. Llegó el hombre del trasnocho y no encontró desayuno. Eso es empezar la mañana pesada. ¿Ves?
2: ¿Por qué no se puede preparar unos huevos él?
1: ¿Qué tal que no encontrara desayuno ese hombre que ha trasnochado, trabajado toda la madrugada? Y usted, en vez de ponerse a pelear, usted pone los lunes de plancha y usted dice, ay, mi amor, no importa, tampoco mañana me haga desayuno. O sea, ¿y aquí
2: por
1: se
2: qué
1: siente el romance?
2: Tener que hacer desayuno, la otra aparece la mula entonces. No, tengo hambre, si me siguen tratando así, yo no voy a volver.
1: Dios mío. ¿Cómo así? Entonces viven juntos y no le va a poder preparar el desayuno. Venga, espere. Hay un video en las redes sociales de lo que sucedió este fin de semana, Samu, Chávez. ¿Cómo le parece, señora, que uno ya no se puede ir a rumbear tranquilo?
3: ¿Qué pasó?
1: Le llevaron la bendición hasta la discoteca en Jamundí. Una muchacha salió de fiesta con sus amigas. Pim, pam, pam, azote baldose aquí, azote baldose allá. El día que te vayas, te vas a ir. Cuando ran afuera, vea, Jessica Yuya y mi salga, que acá le traigo la niña, la bendición. Le llevó la bendición a la discoteca la muchacha.
3: Tengo dos cosas por decir.
1: A ver, dos cosas por decir.
3: ¿Qué? Risa.
1: No, ¿cómo no me tira la rumba?
3: Depende, eso tiene que contextualizarse, porque si la persona pareja responsable que se ofendió porque la mamá estaba saliendo,
4: vea,
3: desde esos hombres que no ven sino esperan a que se esconda el sol pa, ya vengo hoy con unos amigos a tomarme una cerveza y vuelve una a la mañana siempre.
1: Sí.
3: Si es de esas personas, yo te digo, vos sos un atrevido. Pero si es un papá responsable, abnegado, que todo el tiempo está pendiente de la casa, que lleva la comida, que mejor dicho, los espacios, y la desoficiosa es ella, que sale y se larga y deja al niño solo, ahí el problema es para la muchacha.
1: Bueno, sí, pero en este caso, digamos, que la muchacha sea juiciosa, que siempre esté dedicada a su niña y que, pues bueno, quiso tener su espacio ahí con las amigas, y que el muchacho, pues obviamente, le dio celos por dañarle el parche. Va y le lleva a la niña. No.
3: Yo creo que eso es un pataletos.
1: Es más, el video lo pueden ir a ver a través de los estrados de nuestro WhatsApp 315-513-1025. Vamos a darle aquí play.
2: ¿Y por qué no se van a rumbear los tres?
1: Pues también, ¿sí o no?
2: O sea, bobadas. Uno cuando estaba chiquito lo ponían a dormir en las sillas cuando ya daba sueño. Eso hacía que uno cogiera callo. Eso hacía que uno cogiera, ¿cómo se llama? Callo.
1: Defensa, hombre.
2: Eso, defensa. Ahí se le cuadraba el sueño a uno, pero es que ahorita los peladitos es un problema para dormirlos.
1: No.
2: Cambio, antes uno se dormía hasta con una papayera encima.
1: Vaya, vean el video, 315-513-1025. Yerlina, a mí no me aparece porque no está agregado. Mándeme un nombre completo, le mandamos el video. Lo que sucedió el fin de semana en Jamundí, fueron a salir de rumba y le llevó la bendición. Pero yo digo que no. O sea, cada uno debe tener sus espacios. Ve, amor, voy a salir con unas muchachas. Ah, bueno, listo. Pero venir y llevarme la niña allá para dañarme el parche, no estoy de acuerdo. Donde hubiera sido al contrario, donde ella le lleve la niña al billar, ¿ahí qué?
2: Eso es cierto. ¿Mm? Eso no está bien. Eso, más bien, consíganse una muchacha, déjenselo a la abuela y váyanse a rumbear juntos. Así.
5: Con el estéreo, mándeme el video, gracias.
1: Ya se lo mando. Vaya, véalo en el estado del WhatsApp. ¿Qué opinan los oyentes? A ver.
6: Uy, no, qué boleta. Eso es falta de responsabilidad, porque vaca parida no sale lejos.
1: Pero es que la bebé, o sea, llevó la niña, pero no es una bebé, ¿no? Hay que aclarar que lleva la niña, pero no es chiquita.
2: Vaca parida, ¿no?
1: ¿Qué está apuntando, doña Cuca?
4: Los refranes.
2: Eso está bueno. Vaca parida, no pasta lejos. Así fue que dijo, y sé que lo que no, se agarra.
1: No es una bebé, es una niña por ahí que tiene unos 3 añitos, pero pues igual, ¿cómo la van a llevar?
3: ¿Cómo así es una bebé? Yo soy una bebé de 35. ¿Qué?
1: Bueno, está recién salida. Bueno, está recién, pues, digamos, que ella, pues. Recién salida.
2: ¡Recién nacida!
1: Nacida. A ver.
7: No, pues, man, es un pato. Pero marica prueba que es un pato, yo. Marica hubiera cogido mejor y... Era tirado al ruedo solo, la hubiera ido a buscar solo.
1: Claro.
7: Y toda la cosa, pero fue el bebé ahí, mano. Eso, esa es mala jugador.
3: Malísima jugadorcito.
8: Manipulador.
3: Bastantes manipuladores últimamente.
6: Mami, no importa que la niña no sea chiquitica, mami, pero eso es falta de responsabilidad. Porque yo aquí tengo mis hijos, mami, pero yo le digo, el que tenga su cojongo que lo eche al hombro, porque
1: oiga,
6: yo
1: otro.
6: Ya crié mis hijos.
1: El que tenga su cojongo que lo eche al hombro.
2: El que tenga su cojongo. Listo, mami.
1: ¿Listo? Sigamos.
6: Hijos, y a mí no me van a dejar encartada con muchachos. Se los cuido para que vayan a trabajar y todo eso, mami,
2: abuela.
6: Pero para que si van a ir a bailar pues una vez en cuando, pero a mí no me van a coger de pendeja de carrito Dios. Chocón.
2: Así son
6: dije,
2: las abuelas de hoy en día.
1: No me coja de pendeja de carrito chocón. Apúntela a otro dicho.
2: No me coja de carrito chocón. Carrito chocón sin electricidad.
1: Sí, sigamos.
6: Y ella rumbeando y la vieja pendeja viendo muchachos. No, mami, cayó alcahueta y no soy.
1: Dios mío.
3: Mi mamá es que yo a usted no le voy a cuidar ningún muchachito. ¿Y sabe qué?
1: ¿Qué?
3: Me cuida el gato. ¡Ah! Ella dijo muchachito,
1: no dijo gato.
9: No, como así, eso mínimo fue que le salió con mentiras y que estaba en otra parte y la pillaron.
1: Pero porque siempre la mala la
9: vieja. Buenos días, candela, solo éxito.
1: No, entonces mal una irse a rumbear.
2: Uy, pero sí sé que, pero porque, pero... Haga lo que se le dé la cara.
10: Candela, solo éxito. No se sabe cuál fue la situación. De pronto ella se lo puede haber dejado a la suegra.
1: Ajá.
10: Pero es una irresponsabilidad. Yo siempre he dicho, el que corte su palo, que bambe con él.
1: Otro dicho, ¿la apuntaste, doña
2: El
1: Cuca?
2: Que corte su palo,
8: que bambe con él.
2: Que bambe con él, ¿qué es eso,
1: Más opiniones, más oyentes, a ver.
2: Me gusta eso.
11: Hola, buen día, para que me agreguen al WhatsApp, gracias. Yo escucho Candela, solo éxitos.
1: Listo, reina, mándame tu nombre completo, ya te vamos a agregar. Vean el estado a través del WhatsApp.
12: Candela, pues yo soy una abuela moderna, así que nos vamos todos a rumbear.
2: ¡Eso!
1: ¡Esa es!
2: ¡Esa es de las mías!
13: Yo escucho Candela, solo éxitos. No, yo creo que... hay algo de fondo. Yo creo que la vieja de pronto fue que dijo que iba para otro lado. Concuerdo sí, con el caballero de
2: allá. Pero
13: guerra.
2: ¿Por qué? O sea, responsabilícense.
13: Porque por lo menos a mí, nosotros tenemos con mi esposa una bebé chiquita, pequeñita, de 6, va a cumplir 7 mesecitos. Y si ella necesita salir o alguna cosa,
1: claro.
13: Y me dice a mí que me quede
1: claro.
13: Con la bebé, pues no hay problema. Yo y el papá también. Pero no, yo creo que por ahí está otra cosa.
1: ¿Será que de pronto la vieja le dijo, no, yo me voy a quedar en la casa con la, no sé?
2: Pero sí, venga, hablando de lo que dijo el que acabó de salir ahí, ese lagaruto.
1: El lagaruto.
2: Papi, si ella se va a rumbear, ¿usted por qué tiene que estarle buscando para dónde va o no va? Déjela en paz, déjela descansar también. Ole, uno dando teta ahí, dando ahí, dele teta, levántese a hacer. Usted también colabore, ¿por qué tiene que estar buscando si va o no va?
1: Claro, uno necesita
2: en su espacio, ni la mujer tiene que estar preguntando dónde es que está. Vea, las cosas se caen por su peso. Todo lo que está flojo que se caiga. Si usted está haciendo, apunten. Si usted está haciendo las cosas mal, en algún momento va a salir. Pero esa buscadera y todo el tiempo detrás, que si está, que no está, que si está, que... Ay, por eso es que le salen con tanta dura.
1: ¿Será que la mamá le habrá dicho, vea, usted hoy, Ferley, le toca quedarse con la niña, ¿no? Y no, usted tiene que quedarse hoy con la niña porque yo necesito descansar. Y la pilló los estados de WhatsApp de la discoteca. Subió un mínimo, no sé, en las redes sociales.
2: Pues ese ¡tenga! Es el descanso de ella. Con eso se casó también. Dejen en paz a la
1: ¡tenga!
2: Gente.
1: Dijo que está descansando y la pilló en la discoteca.
2: Si no, entonces no se pongan a tener muchachitos y no van a ser responsables. Para los dos.
1: La pilló en la discoteca y le llevó la niña.
2: Porque palo que nace torcido a buena sombra no se acobija.
1: Dios.
14: Candela, muy buenos días. Raro, muy raro porque se aprecia a dos mujeres. Dos hombres, tal vez los parejos, los de la rumba. El man indignado fue y le va a decir, está bailando muy parchada. Bueno, cuídela pues, ahí los dejo.
2: No sé, los hombres son más showceros ahora, paren una caja de pollo, una lloradera que les agarra.
1: Última, porque ya regresamos con Samuel Millán y el resto de los signos, 927, buenas.
15: Candela, son besitos. Ay, no, ese es un sinvergüenza. ¿Cómo se le ocurre? Eso era pura excusa, llevar a la niña, pura excusa.
14: Ah.
2: ¿Sabe cuál es la más vieja? ¿Sabe cuál es esa?
1: ¿Cuál es?
2: Estoy indignado. No me dijiste que venías a rumbear. Coge, acá te dejo tu muchachito. Y sale y se va a rumbear.
1: No.
2: ¡Esa es vieja como la panela!
1: Hasta ahí nos llegó la rumba y la muchacha...
2: Bien, vio.
1: Cuando le llegó la niña a la rumba, empezó a sonar...
2: ¿Qué es eso?
1: La gata bajo la lluvia. Es triste, ¿no? Es que le dañó la rumba. Ay, por Dios, doña Cuca.
2: ¿Cuál es? Yo me voy. ¡Tengo un delincuente en mi habitación!
1: 9:28 llega Rocío Dúrcal a los lunes de plancha. Ya regresamos con Samuel Millán y el resto de los himnos, ¿sí?
2: Amiga mía, Rocío Dúrcal, pero de corazón.
1: ¿Saliste con ella también a rumbear?
2: Prácticamente nos entregábamos el tetero.
1: Ay, deje hablar, a rumbear.

0: mañana, 37 minutos en los lunes de plancha en candela. Lunes de música de planchar, de baladitas románticas, deliciosas. Bueno, quiero saludar a esta hora de la mañana a todos los emprendedores, a toda la gente guerrera, Samuel, a todos los que trabajan enviando su mercancía, los que algún día...
1: ¿Sabes qué aprendimos después de la pandemia?
0: Ajá.
1: Nos volvimos emprendedores.
0: Exacto.
1: Y empezamos,
0: sí,
1: a usar todo este, lo de la...
2: No lo teníamos.
1: Envío, lo del envío, lo de que recoja...
0: Empezar
1: que
0: a publicar en WhatsApp y todo eso.
3: Mire. Y es una sensación tan linda cuando le sale uno su primer envío, cuando le sale esa persona que cree en uno y uno puede transportar su pedido a otro lugar. Eso es muy bonito.
2: Papi,
3: como emprendedor es bonito.
2: Yo emprendí en pandemia también.
0: A ver...
2: Yo vendía calzones de crochet.
0: No te creo.
2: Como tenía tanto tiempo, yo hacía crochet y yo dije, ay, ¿por qué no? Las tangas, como son de chiquitas,
0: ajá,
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2: Sí, señor.
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0: Y un día le dio por publicar, con mucho amor y con mucho sueño, le dio por publicar la venta de pestañas, porque hay mucha gente que pega pestañas.
2: La puesta.
0: Y empezó a publicar, insumos de pestañas.
2: Ah, para
0: pestañas,
2: las que ponen pestañas.
0: Pegantes, empezó a publicar el tema de las pinzas, aros de luz y toda esta mercancía con la que muchas personas pueden salir también adelante, y empezó a publicarlo a través de sus redes sociales.
2: Qué interesante.
0: Y le empezaron a comprar.
1: Sí, claro.
0: En todas partes del país le empezaron a comprar.
2: Ah, ¿cómo así? No,

0: aquí nomás.
1: No, no, aquí nomás no.
0: Se le agrandó el chuzo.
2: Se le agrandó el chuzo.
0: Ay, qué bendición, padre.
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0: A la one, two, three.
2: Coordinadora, 9:40 en el lunes de plancha, candela.

0: La música de Café Tacuba eres. Y suena en candela en esta mañana sabrosa, el lunes de plancha. Mire, hay personas que esperan un paquete, hay personas que esperan una oportunidad, como por ejemplo Don Carlos, que trabaja pegando, haciendo todo el tema de la madera. Uh-huh. Hace cocinas, hace closets.
1: Vía.
0: Hace de todo.
1: ¿Está? Ebanista.
0: No, eso no es ebanista, es carpintero, no. Carpintero.
1: Ebanista, la esposa del carpintero.
0: Ah, doña Ebanista Ropes.
1: La esposa.
0: Resulta que Don Carlos estaba necesitando un taladro porque el taladro que tenía estaba rompiendo mucho la madera y pues estaba quedando feo el trabajo.
1: Sí, claro.
0: Se pilló un taladro, pero lo venden en Bucaramanga.
1: Ah,
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0: Ya son las 9:50, se nos atravesó, ¿será? ¿Qué pasó?
1: Como Moruquito, ¿no?
0: Moruquito, manito. Bueno, 9:51. Samuelito, ¿qué tal si continuamos con el horóscopo?
2: Continuamos con toda la familia de Libra, que tanto están expectados o como están expectados para hoy lunes. Dice que para la familia de Libra, veo la carta de la casa, dice que le veo noticias importantísimas, habla mucho de esos nuevos cambios que llegan para ustedes, unos pequeños conflictos en casa, parece que también es algo bastante pasajero y hay una noticia súper importante con fiesta y reuniones. La familia de Escorpio, en cómo están expectados para hoy, un caballo de basto, dice que le pinta la carta a la justicia, van a haber noticias importantísimas para ustedes, una firma de un documento, dice que también veo proyectos muy positivos para la familia de Escorpio. Continuamos con la familia de Sagitario. Sagitario para hoy, dice que para la familia de Sagitario veo muchas invitaciones, habla de una sota de oros, que significa unas sorpresas financieras, también hay un 5 de oros, que significa que se están esperando la noticia a nivel financiero, a nivel laboral, dice que hay un nuevo proyecto de alegría y estabilidad. Continuamos con la familia de Capricornio, ¿cómo están aspectados la familia de Capricornio para hoy? Capricornio, veo una llamada o una carta que va a estar dando momentos perfectos, habla de la estabilidad, dice que también ve un viaje corto, dice que pueden hacerlo, de que todo sale excelente, dice que le pintan invitaciones, hay unos cambios y grandes oportunidades para ustedes. La familia de, por acá, la familia de Acuario, Acuario, hay un rey de oros, están como un poco estresados ustedes, están un poquito inquietos, pero dice que no se preocupen, al final van a estar solucionando todos los problemas financieros, habla de una gran evolución y una buena oportunidad para su camino. Y cerramos con la familia de Piscis, que dice para la familia de Piscis, arrancan muy bien, ve una carta de 7 de oros, la carta de la reconciliación, un 3 de bastos que significa el amor, la reconciliación y la felicidad, nuevos amores. Dice que también para ustedes veo oportunidades muy buenas a nivel de los negocios, las finanzas van a estar con estabilidad, con firmeza y con mucho éxito.
1: Bueno, Samuelito, estamos preparados entonces porque arranca un nuevo mes, queremos conocer qué dicen las cartas, predicciones, entonces hay que enviar solamente el nombre completo y fecha de nacimiento al 315-513-1025 para una buena predicción.
0: Arranquemos de una vez con las predicciones, a ver, los oyentes en el WhatsApp, 315-513-1025. Aquí está el celular, yo mirando a Leo, listo. Ahora sí. Estamos hoy de un chavo del ocho. Leito, mira con eso, usted escríbelo ahí. Bueno, Samuelito, Alexis Villada, 26 de mayo de 1978. Alexis Villada.
2: Alexis, bueno, dice que Alexis tiene que cuidar mucho la salud. Dice que veo por acá unas pequeñas dificultades. Al final veo noticias importantes y hablamos de la parte de la suerte, dice que va a estar con evolución y cambios, sí veo como un pequeño altibajo de la salud, pero dice que al final va a estar trayendo evoluciones y muchos cambios.
1: Seguimos con Marinela López Aguirre, ella nos dice que nació el 26 de octubre de 1975, Samuel.
2: Marinela dice que va a estar como preocupada con una mujer trigueña que va a estar un poquito con altibajos de la salud, al final dice que todo va a estar bien. Y para ella veo muchos cambios, veo unas grandes oportunidades y tranquilidad financiera. Dice que le pinta la ganancia y buena suerte a lo que desea.
1: Más oyentes, 315-513-1025. Vale, cuidado. Robinson Camayo, 1 de septiembre de 1988.
2: Robinson, dice que para Robinson veo la carta del amor, veo una buena fluidez. Habla de muchos cambios, una gran oportunidad que llega para todo lo que quiere, pero dice que mucho cuidado con las amistades falsas alrededor de Robinson.
0: Cristian Arevalo, 2 de abril de 1996.
2: Cristian Arevalo, dice que para Cristian veo un sumo sacerdote, significa un hombre mayor que hay una buena propuesta a nivel laboral, dice que le pintan oportunidades o de un buen negocio, y dice que tengan mucho cuidado con unos chismes al entorno de
0: su casa. El bochinche.
1: Joan Sebastián Laborda Garcés, 26 de noviembre, Samuel, del año 1996.
2: Joan Sebastián, dice que para él veo los cambios, habla de una mujer blanca que trae sorpresas, y sorpresas amorosas, dice que le pinta la estabilidad, dice que a nivel financiero veo movimientos perfectos y buenos triunfos.
1: Teresa Díaz, 4 de mayo de 1972.
2: Teresa, dice que Teresa va a estar un poquito inquieta, dice que también va a estar muy pendiente estos días de firmar un documento, dice que todo se va a traer una buena solución porque veo la carta de triunfo, la victoria, dice que le pintan noticias, veo muchos cambios, hay días que la veo como muy aburrida, muy preocupada, pero dice que al final veo victoria y éxitos.
1: Angélica María Herrera, 6 de diciembre de 1982.
2: Angélica María Herrera dice que para ella veo mucho la evolución, la van a estar invitando a una fiesta, dice que puede asistir, que le va a ir muy bien. También veo como unos pequeños altibajos de la salud, pero dice que también es algo pasajero y va a dar un cambio bastante importante a nivel de la suerte.
1: Muchas gracias, Samuel. Mañana continuamos con más predicciones, más tipsitos. No olviden seguir a nuestro tarotista @SamuelMillanRadio. ¿Y un número telefónico, Samu?
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0: Qué bonito canta Roberto Carlos. Qué bonitas son las baladas. Buenos días para todos. ¿Cómo están? ¿Cómo me les baila? ¿Cómo han estado? ¿Cómo han estado? Buenos días, buenos días, buenos días, buenos días, buenos días, buenos días. Soy Robinson el Gato Montes y siempre estoy bajo la dirección de Papito Dios. A él mil gracias por estar una vez más en los micrófonos de Candela, en esta familia de guerreros y guerreras más grande de Colombia. ¡Buenos días! Lunes de plancha. ¿Cómo estamos? ¿Cómo estamos? ¿Cómo estamos? ¡Buenos días! Qué bonito ser saludado. ¿Qué? Qué bonito saludar y ser saludado mejor. Qué bonito saludar y ser saludado. Yo podría estar en ese momento en la calle robándolos a todos ustedes, pero decidí ser locutor de Candela. ¡Que saluden! ¡Hola! 315-513-1025. ¡Salude, salude, salude, salude! Con lo bonito que es llegar uno al sitio, saludar y que la gente diga ¡buenos días! Buenos días para todas y todos. Aquí los voy a estar acompañando un ratico para que charlemos. El tema ya está. Solo les voy a contar el chisme otra vez nuevamente. Quiero escuchar sus opiniones porque se quedaron muchas opiniones ahí en el tintero. Así que los voy a escuchar. Ya les vengo a contar, pero primero saluden. ¡Hola! Un abrazo, mi reina, para usted que está en la casita recién levantando con una lagañota en la cara. Un abrazo para usted, caballero, que ya tiene mal aliento de hambre. Un besito para todo aquel guerrero y guerrera que está en la casita, que está en la calle, que sea lo que sea que está haciendo, está guerreándola. Usted se merece hoy un pico hermoso, grandototote, porque se esfuerza. Bien hecho, bien hecho. Sigamos así, sigamos así. Dando mucha candela. ¡Buenos días!
1: Yo, gatito, gatito, gatito. Buenos días, hueque. Papi. Escollita en mi tono precio. Yo no cojo de papo, no mío, calla.
0: ¿Qué pasa?
1: Amigo, ¿cómo le amaneció, papá?
0: Papi, usted viera lo más de bien porque me bañé tempranito en la noche. ¡Hola!
2: Yo, gatito, gatito, gatito. Yo, buen papi. Día, buen día. Dios se lo bendiga. Un excelente turno, gatito. Un excelente amén, turno, amén, gato, amén, gato, amén, gato. Amén,
0: amén. Yo,
2: 102.5. La mejor, la mejor. Candela, candela. Ahí te voy a sacar un videito, gatito, te voy a sacar un video yo.
0: ¡Ay! ¡Qué rico! Arrancamos la mañana bien. Arrancamos la mañana sorprendente.
3: Yo escucho candela, candela, candela, candela, candela. Solo éxito. Bendecido día, gatito, gatito. ¡Miau, miau, miau! Bendecido día. Gatito, que el Señor lo bendiga. Porque amén. Nosotros escuchamos candela, candela. Solo éxito.
0: Gracias, mi rey.
4: ¡Qué hubo, gato! ¡Gato fino! ¿Cómo amaneció, gatito? ¿Qué ha hecho, mijo? Por aquí va, laborando, laborando, hijito.
0: Está clavando,
4: en
0: forma, ¿no?
4: Con esta llana en la mano, volviendo estuco de lo lindo. Buen turno, gatito, buen turno, buen turno.
0: La esquina le quedó toda dispareja, hermano, porque estaba hablando paja ahí en el teléfono. Dale, elija eso, hermano. Oye, no levantarse temprano a joder, eso sí, definitivamente a la vida que yo me merezco. Uy, no.
5: Hola, papacito, rico, gatito, buenos días.
0: Yo sé, yo sé.
5: Porque no te escuchaba la vocecita.
0: ¡Yo sé!
5: Un abrazo fuerte, gatito, yo escucho cantar la candela, solo éxito.
0: Yo sé que lo estoy, yo sé que lo estoy. Las bendiciones de Dios hay que entenderlas, recibirlas y demostrarlas. Por eso estoy aquí contra todos ustedes, dándole duro a ustedes, dándole mucha candela. Póngale cuidado. Antes de ir con música, vayan a los estados de WhatsApp de Candela ya. Échenle una miradita. Papi, la pelada está en su rumba, en el merequetefe, guarafachafa, foroforofo y foforofo también. Y le llegó el pelado y le dijo, tenga su niña. Hágame el favor y usted me respeta a mí, uno cuidando a la muchacha. ¿Quién sabe qué le habrá dicho de más? Y le entregó su niña. Se la puso ahí en los brazos y se le tiró la rumba. Dicen las malas lenguas, y esto no es mentira lo que estoy diciendo. Habían recién comprado la otra botella. La tenían ahí, la iban a destapar, papi, la iban a destapar. Y el pelado se la tiró. Yo sí quiero escuchar sus opiniones acerca de eso. 315-513-1025. ¿Actuó bien el padre o el hombre? No sabemos si es el padre, ¿no? ¿Quién sabe? De pronto sea el hermano. No sabemos, de pronto puede ser hasta el mismo papá de ella que le puso a cuidar el niño mientras ella rumbeaba. Puede haber sido también el mozo que lo puso a cuidar el niño mientras salía con el papá. En fin, la cosa es que le entregaron su niño. No, venga, que esa cortinilla, hombre, Gali, haga el favor, Gali. Eso. Un saludo para los nuevos oyentes que llegan por acá. Claudia Milena, bienvenida. Fue y le entregó el hijo, la hija, en los brazos. Se le tiró la rumba. 315-513-1025. Yo quiero escuchar sus opiniones. ¿Creen que está bien el actuar? ¿Les parece que estuvo bien? Se quedaron muchas opiniones ahorita, no me diga más. Por cuestiones de tiempo tuvimos que correr un poquito y se quedaron muchas opiniones, pero yo sí los quiero escuchar. Quiero que no se queden en el tintero ahí. Quiero que ustedes participen. ¿Estuvo bien este actuar de esta persona que le llevó la niña a la mamá y le dijo: tenga, mija, cuidar lo suyo? ¿Quién la manda? Yo los quiero escuchar. 315-513-1025. Mientras tanto, hoy estamos de lunes de plancha. Ahora sí, Gali. Estaba arneando el viejo que no arrancaba de rato. 10:23 minutos en los lunes de plancha. Candela.

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gente rumora que alguien en el pueblo está siendo cachoneado. ¿Qué tiene mosaico? Oiga, ¿ya pillaron el video que tenemos en nuestro WhatsApp, en los estados de WhatsApp? ¿Ya lo pillaron? ¿Ya lo pillaron o no lo pillaron? La pelada rumbeando, pegando de la rumba de su vida, apretando como nunca antes, parecía hombre solo. Apriete y apriete. Y le llegaron a la rumba y le dijeron, tenga su niña. Aquí

0: rumbearla, mija. ¿Qué es la rumbeadera? 315-513-1025. Yo les hago una pregunta a ustedes. Vamos a suponer cosas que no sabemos, para que tenga como un trasfondo más profundo esta historia. Y es que la persona que se lo llevó es el papá de la niña. Vamos a suponerlo, porque eso no lo sabemos. La persona que le llevó la niña es el papá. ¿Ustedes les parecen que está bien ponerle un tate quieto a la rumba de esa manera? 315-513-1025 y llevarle a la niña y decirle: mija, o la tiene aquí o se la lleva para la casa. No sé qué es lo que va a hacer, pero tenga, hasta luego. Aunque también les digo una cosa, hoy los peladitos están en una generación de cristal muy chichipata. Yo me acuerdo durmiendo en la silla rimas ahí en el plena rumba en la casa, mis papás rumbeando y yo acostado en dos sillas rimas con un bolso de almohada. Y me colocaban un saco viejo ahí de cobija cuando me daba frío en la noche. Y ahí me quedaba dormido en plena rumba. Ya no se ve. Ya se han perdido los valores. Hola, en esta sociedad. Qué pago que unos papás que los llevan a rumbear a uno con 4 o 5 años. 315-513-105. Noticas de voz, por favor, que los quiero escuchar. Hola, ¿qué dicen por acá? Hola.
1: Tocaste de manera el padrastro de la niña. Y la vieja estaba hablando con el papá de la niña.
0: No,
1: chisme.
0: No. Ay, vos te imaginas. Está como el de: amor, ¿me puedes cuidar a la niña? Es que tengo que salir a hacer unas vueltas con el papá de ella. Pero tú te puedes quedar con la niña. Ay, mira que ya por la noche me dicen: ¿dónde está mi papá? Y yo le digo: no, no, Anuar no es tu papá. Tú tienes tu papá. Ella te dice papá y todo. Esta
2: candela, candela, candela. Gatico.
0: Vale.
2: Ya cuando uno tiene sus hijos, tiene que coger responsabilidad. No digo que uno no puede salir de vez en cuando.
0: Sí.
2: Pero hay que dejarlos bien cuidaditos con la mamá, con una hermana. Pero cada quien que coja su responsabilidad, gatico. Bendecido día.
0: Un abrazo, mi reina.
3: Hola, solo éxito. Gatico, agregame, por favor.
0: Voy, papito lindo. Pero es que usted, ¿cómo llama usted? Está escribiendo. ¿Cómo voy a agregar a alguien que llama escribiendo, papi? ¿Cómo se llama mi rey? Usted que tiene la foto de perfil, un ojo. Un ojo y hay como un extraterrestre dentro del ojo. Lo tiene adentro, ¿no, papi? Vamos con manotas de bola.
4: Gatico, la verdad me parece lo correcto. Las mujeres son así, las mujeres, mejor dicho, cuando ellas quieren hacer unas porquerías lo son. Cuando ellas quieren pararse en las pestañas, se paran, papi, lo pueden porque tienen la ayuda del diablo, papá.
0: No.
4: Entonces, ¿por qué hoy en día sí, no? ¿Le parecen malo que un hombre lo haga? No. Es la mamá, y supuestamente hoy en dicen que no, que las mujeres, la mamá la que tiene que estar con los hijos. Entonces ahí está, ahí tiene, papi, apenas él, es que ella rumbeando para allá, mejor dicho, y la niña, no, ve, eso así no, papi, y que picha ya la palé el culo.
0: A ver, hombre, está grosero, hombre, que después me saca, ole.
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6: Hola, gatico, muy buenos días.
0: Buenos días.
6: ¿Cómo amaneces? Gatico, una pregunta.
0: Dígame, mi reina linda.
6: Tú el sábado estuviste muy contento, muy feliz.
0: Ay, sí.
6: Mi pregunta es...
0: Claro, mi remor, dígame.
6: ¿Tú sabes cómo quedó el partido del Cali y cómo quedó el partido del América? Es que, pues, como yo estoy acá en Montevideo, no me doy cuenta, para que por favor me digas. Gracias, gatico, te amo.
0: Yo también. Bueno, muchas gracias, usted me ayudó a acordarme que tengo que... Todo estaba fríamente calculado. Usted creía que era yo las que las iba a decir. Pues les tengo el especialista número uno de deportes a nivel local. El mejor, vea, les voy a contar una cosa. Leo, en su casa, es el que más sabe de fútbol. Vive solo. 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
7: Sí.
0: Leito, bienvenido. Informemos a la audiencia de forma veraz, crítica. Deje que lo estoy presentando. No, que dura dos minutos. Dura dos secciones. La sección dura dos minutos y dura tres la presentación. Leito, ¿qué ha pasado? Cuéntelo todo.
7: Bueno, mi gatico, esta semana estuvo bueno de fútbol.
0: Sí.
8: 7-0.
7: Bueno,
0: hágale pues, Leo.
7: El jueves 30 de julio,
0: ajá,
7: jugó el partido de Bucaramanga versus Llaneros.
0: Sí, ¿cómo
7: eso
0: quedó?
7: Eso quedó 1-1 empatado.
0: Sí.
7: El siguiente, que sería el viernes, que fue el 31 de julio,
0: ajá,
7: fue Fortaleza y Deportivo Pereira, 0-0.
0: 2-0.
7: No, 0-0.
0: Por eso, 0-0. ¿Cuántos ceros hay ahí? 2-0. Entonces, ajá.
7: Bueno, el sábado, uh-huh, que sería, uh-huh, eso es rico. Esos partidos fueron ricos,
0: ¿verdad?
7: Sí.
0: ¿A qué te supo? Uh-huh. ¿A qué te supo? Contame. Hacele, Leo, ¿ves? ¿Qué vos crees que tenés toda la mañana para juntar esos tres cosos que tenés ahí? Hacele.
7: Ve, entonces el Pasto jugó contra Águilas Doradas, quedó 2-1. Ganó el Águilas Doradas.
0: Ay, perdió el Pasto.
7: Achichao. El siguiente fue Alianza Valledupar y Tolima, 2-1.
0: ¿Quién ganó?
7: El Tolima.
0: Bueno, que viva la lechona, hijo de madre.
7: El siguiente partido sería Independiente de Medellín.
0: No,
7: versus...
0: no, me siga. Eso no importa, eso no lo hablamos hoy.
7: Y el, por último, el Junior de Barranquilla, Millonarios.
0: Sí.
7: 1-0. Ganó el Millonario.
0: Robaron al Millonarios. ¿Ganó el Millonarios?
7: Ganó el Millonarios.
0: Y lo robaron. Porque hay un penalti.
7: De creo que fue.
0: Un brazo ahí todo estirado, sí, y que supuestamente porque no estaba de espaldas.
7: No, y también le robaron también al Cali.
0: No sé, yo del Cali no quiero hablar hoy. Usted puede, le estoy diciendo que no hable de eso. ¿Cuál es la insistencia, hermano, con esa?
7: Bueno, el domingo jugó Jaguares y Atlético Nacional. Le ganó 3-0, le zampó 3.
0: ¿Quién ganó?
7: Atlético Nacional. Ah. Y América versus Boyacá Chico.
0: Muchas gracias por la información deportiva. Ahí estaba don Leo Patatús. Espero todos hayan quedado informados. Si están de acuerdo, manden notica de voz. Gracias, Leo. Gracias, Leo Patatús.
7: Pero falta uno.
0: ¿Qué falta?
7: Santa Fe y Once Caldas.
0: Ah, bueno, ¿cómo quedó ese partido? Contame.
7: 2-2.
0: 2-2. Muy bien por los equipos colombianos. Muchas gracias, don Leo Patatús, por entregarnos la información deportiva. 315-513-1025. Los quiero escuchar con el gracias, Leo. Gracias, Leo.
9: Pero gatas, ha de ser tan roncho que porque tu equipo no ganó.
0: No, ya, ¿qué más quieren? No, hay que poner música.
10: Candela, son nuevecitos. Gracias, Leo.
0: Eso. Hasta aquí la desinformación deportiva.
11: Uy, ese gato sí es bien rosquero. No tenemos la culpa de que el Deport casi haya perdido.
0: No sé de qué está hablando. ¿Usted dijo que Cali perdió?
7: No, yo no dije nada.
0: Ah, bueno, entonces yo no sé qué está hablando. Era el chisme.
12: Gatico, solo besitos. Yo escucho candela. Usted habla, gatico, y se salen todos cucarrones, pues. Se desesperan todos cucarrones para comerse un gato. ¡Miau!
7: Está celoso.
0: No, está celoso. Él sabe y entiende y comprende que no hay chupa que se aguante cuando yo empiezo a hablar. No hay canoa que no se moje en esta lluvia de amor masculina que yo soy.
13: No fue uno, fueron siete. Y al Cali no, mano. Era tanta la bulla que tenía. A lo que yo me ve, Gini, tenga.
0: No sé de qué está hablando.
13: 1-0, gatito.
0: Mire, hay una ley del fútbol que dice lo siguiente. Espera que me acabó la canción. Hay una ley del fútbol que dice que si Leo Patatús no lo dice, no pasó. ¿Por qué él lo sabe todo? ¿Usted dijo que el Cali perdió?
7: No.
0: Ah, entonces no perdió.
4: Gatico, no aguantas la paga de un cigarrillo en un ojo, ¿no? Ah, yo se le dije el sábado que el Cali no le ganaba ni un problema, no, papi. No. Ay, güey.
0: Yo no sé ustedes de qué están hablando, un mundo chismoso.
11: Gatico, casi gana.
8: Ay, está llorando el gato porque perdieron y la América le metió 7 a ese equipo y casi no hizo nada como siempre.
0: Yo no escuché ningún resultado de la América. La América jugó. La América jugó, ¿no?
14: Coloque música, papi, coloque música. Si no quiere colocar nada de deportes, coloque música. No coloque nada de deporte, mi muchacho.
0: Pero ahora sí, hablando serio, Cali pierde contra el Medellín, ¿no? Al último minuto prácticamente.
7: Prácticamente ya pierde como al minuto 90, más 5 de reposición, por ahí.
0: Le hacen un gol Chimborrio.
7: Chimborrio.
0: Bueno, y el América sí se destapó ese fin de semana.
7: Se destapó eso de una de 7 goles.
0: Buenísimo, buenísimo. Al Boyacá Chico. 7 goles.
7: Imagínate.
0: Qué triste saber el estadio vacío, hermano. No, pero es verdad. Una América que mete 7 goles es para que el estadio estuviera a reventar.
7: A reventar, claro.
0: Pero todos los alrededores del estadio estaba absolutamente lleno porque pasé por ahí. Y no están acompañando al equipo. Entiendo, vuelvo y les digo, miren, muchachos. Entiendo que hay inconformidad con las directivas y todo lo que ustedes quieran decir con el América.
7: Pero hay que apoyar.
0: Pero hay que apoyar a su equipo porque al final del día están quebrando al equipo y si el equipo se quiebra, vuelve y les pasa lo mismo que les pasó unos años atrás, que les tocó descender al equipo para poder sanear deudas. Apoyen a su equipo. Mire, 7 goles y nadie en el estadio. No fueron a ver los 7 goles del equipo. ¿Cuándo es América golea de esa manera? Y cuando lo hace no va nadie.
7: No,
0: muchachos, hay que apoyar. Yo entiendo que hay rabia. Ya hablando serio. Pero eso era un momento bonito. 7 goles nos hacen todos los días. Y menos en el fútbol colombiano.
7: Ve, Gatico, esa noticia que yo vi por las redes sociales sobre la brujería del Deportivo Cali.
0: No, ¿cuál brujería de qué? La brujería que le hicieron al Cali fueron unos dirigentes que la pasaron robando de toda la plata del Deportivo Cali. Esa es la brujería que tiene el Cali. Y hoy por hoy estamos pagando todos los platos rotos de los desgraciados. No tengo pruebas, así que presuntamente. Pero venga, muchachos. 7 goles nos hace todos los días. Pues vamos a un tema bueno y bonito que es el del América de Cali. 7 goles nos hacen todos los días, vayan. Esa historia tenía que reventar, tenía que haber sido una fiesta allá adentro, pues.
7: Y eso que fue el primer partido que sale local, porque sí. Ellos estaban de visitantes.
0: Felicitaciones al equipo Escarlata, la verdad. Mi Cali. Ah, qué pendeja que el Cali siempre la dijo, madre, gol al último minuto, hermano. Ahora sí ya están tranquilos con esta hijo de madre de información deportiva. Ahora sí. Música, hermano. 10:52. Muchas gracias, Leito. Felicitaciones a los americanos. Celébralo, Curram. Ah, no. Celébralo, Escarlata. Caleños a mejorar. ¿Cuándo juega el Cali otra vez? ¿Tiene por ahí el tico?
7: Claro. Sí, señor. El Deportivo Cali juega el sábado a las 8:30 de visitantes.
0: ¿Contra quién?
7: Contra el Pasto.
0: Ok. ¿A chupar a Chichay?
7: Y el miércoles juega al América contra Once Caldas, allá en Manizales.
0: Ok. Muchas gracias, Leo. Por favor, no vuelva a traer noticias de Santiago. 10:52, esto es lunes de plancha. Ya, tranquilos, todos felices americanos. ¿Qué cosa? Viene Amanda Miguel.

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0: Ana Gabriel, ¿quién como tú? Un abrazo para Muñequita que se conecta por acá. Un abrazo para toda la gente bonita, bonita, bonita, bonita, bonita, bonita, bonita, bonita, bonita, bonita, bonita, bonita. Hoy estamos de lunes de plancha y estamos escuchando todas sus opiniones también a través del WhatsApp. Estamos hablando ahorita acerca de los deportes y también miren nuestro estado de WhatsApp. Los invito a que miren nuestro estado de WhatsApp. Hay una controversia que se ha formado a través de las redes sociales. Un hombre que le lleva la niña o el bebé a una mujer que estaba rumbeando. Las malas lenguas dicen que recién habían comprado una botella y que se la tiraron completamente. Oh, ¿ustedes creen que esta es la forma correcta de actuar? 315-513-1025, ole.
1: No, mi gato, ella no estaba bailando ni bebiendo. Ella estaba era recibiendo el Cali allá en el aeropuerto con los bomberos. Entonces allá fueron y le tiraron el hijo.
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0: Listo, papi, ya lo vamos a volver a subir. En contados minuticos voy a encargarme de agregar a las personas que me lo están pidiendo. Un abrazo para Lorena Maldonado, también en sintonía.
3: Hola, mi gatico, muy ¡ole! Buenos días. Buenos días para todos los amigos que estamos conectados en este momento con Candela.
0: Eso.
3: Pues, gatico, lo que pasa, ¿sabe qué?
0: ¿Qué?
3: Que es que hay que ver el contexto de la historia.
0: Ajá.
3: Puede ser un amigo, puede ser el hermano, puede ser sí, el exmarido, claro. Puede ser el cuñado que le puso ella, que cuida a la hermana, le cuidara a la niña. De la niña chilló mucho y entonces el muchacho dijo, no joda usted cuidando muchacho ajeno, venga, yo se la llevo. Eso puede pasar eso. También.
0: Vaya, les digo una vuelta. De pronto mi hermana me dice a mí, cuando mi hermana sea mamá, me dice, ve, cuídame a la niña o al niño. Yo se lo cuido, que yo ya vengo. Me lo pasa a las 7 de la noche. Cuídame a la niña o al niño, 7 de la noche, 8 de la noche, 9 de la noche, 10 de la noche, 11 de la noche y nada que llega. Yo ya empiezo a buscarla por cielo y tierra y voy y lo dejo tirado donde tenga que llevárselo. Ah, qué tan mala gente, gato, no, porque ya me dijo que ya venía. Ella me dice, cuídamelo toda la noche, que me voy a ir a rumbear con mis amigos, quiero pasarla rico, pues ahí yo le digo que no. Pero si ella me dice, cuídamelo, ya vengo, pues ya vengo, no, en 5 o 6 horas o hasta el amanecer. ¿Cómo así? No cuida a los míos. Que...
4: Buenos días, yo escucho Candela, solo éxitos.
0: Ole, ole.
4: Pues yo viendo el video,
0: sí.
4: No parece que fuera el papá de la muchacha, parece más bien el papá de la bebé. Y si ella seguro de pronto salió con mentiras, ya él le llegó el dato, ya le llegó con el hijo. Entonces, me parece muy bien que cada quien se haga responsable de sus actos.
0: Claro, claro. Es que la vuelta cuál es ahí. Si usted me dice, cuídemela un momentico, y yo ya vengo, pues uno lo hace sin ningún problema. Si yo tengo a la mamá de mi niña y me dice, ve, cuídame a la niña un momento, voy a hacer una vuelta a la calle, ya vengo, pues yo la cuido sin ningún problema, pues es mi niña al final del día. Pero una cosa es cuidarla un momentico y otra cosa es hasta la madrugada, uno sin saber qué es lo que iba a hacer. ¿Qué tal que yo quisiera irme con mi amante a hacer algo y no puedo porque tengo a la niña?
5: Hola, Candela, Candela, buenos días, gatico, Dios te bendiga.
0: Buenos días.
5: Bueno, pues yo soy madre y yo digo que yo cuando me tuve mis hijos, se me acabó la rumba, se me acabó la salida, porque uno tiene que ser responsable y los hijos no se pueden dejar ni con el papá ni con nadie. Porque sí. Si uno se pone a tener hijos para cuidarlos, para criarlos y para protegerlos, como estamos hoy en día con los niños que no se pueden dejar solos y que tanta cosa que le está pasando a los niños, sí, yo sí, creo sí. Que el baile tiene que dejar un lado y dejar un lado muchas cosas para sentarse aquí a los hijos. Eso es ser una mamá responsable. Candela, Candela, solo besitos.
0: Eso es ser una mamá. Una buena mamá, dirían por ahí. Ole, ¿qué más nos dicen por acá a través de 315-513-1025? El WhatsApp de Candela, Candela, Candela, solo éxitos. Ole.
6: Hola, gatito.
0: Hola, mi amor.
6: A mí me parece que independientemente es una irresponsabilidad sacar a una bebé a altas horas de la noche.
0: Verdad.
6: Uno debe al tomar conciencia y no dejarse llevar por la rabia.
0: Al lugar.
6: Él pudo haber resuelto de otra manera, no arriesgando la vida de un bebé, mucho menos a esas altas horas de la noche.
0: Bueno, ahí sí, déjeme decirle que le doy toda la razón. Oye, ¿qué mandan ahí, hombre?
7: Agregame pues. Háblame los gatico, agregame pues, agregame. Quiero ver el chisme, papi, quiero ver el chisme.
0: No estoy agregando paisa hoy. Venga mañana. No, ya lo agrego. Leito. Leo. Súbame el videito otra vez, hágame el favor, que estaba agregando gente. Bueno, tienen, les voy a dar una canción para todos los que no estén agregados a través del 315-513-1025. Me manden ya los que no pudieron ver el estado de WhatsApp. Mándenme ya un mensajito, porque lo voy a volver a subir por última vez. Pero les voy a dar una canción. Esta canción que viene a continuación, que es de Los Pasteles Verdes, El Reloj. Para agregarlos a todos ustedes y volverlo a subir y que todos estén enterados del chisme. Esta pelada que estaba rumbeando y hasta allá fueron y le llevaron el bebé. Le dijeron hasta aquí la rumba. 11:17 minutos en esto del Lunes de Plancha, solo éxitos, Candela.
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0: Oiga, les dije chisme y aparecieron todos, ¿no? ¡Hue madre! Ahí los estoy agregando a todos en una carrerita. Alcancé a agregar un montón de números. Oiga, para el chisme sí están listos, ¿no? ¡Qué cosa! ¡Hue madre! ¡Leo! Ay, ¿qué me hizo Leo, hermano? Son 2 metros por 2 metros y se pierde, muchacho. Suba el videito, Leo, suba el videito, por favor, Leito. Un abrazo para todos los oyentes que están por acá agregándolos. Tatán Arango, Duberi, Zulma, a Nails Art, Ariana, Alfred, Luz, Andrea, Azalía Urbano, Sandra Mejía, Mayra Alejandra, Joana, Carlos, Claudia Villarreal, Cetroc, Mali, Wiwewe, Eustorgio Martínez, Sandrita María Elena, Antonio, Sebastián Sánchez, Sandra Rivera, Andrea Villarreal, Yamilet, Joana, Gaby Bueno, a toda la gente que hemos estado agregando. Ay, es que Miriam, ahí dice Eustorgio Martínez. Ahí no dice ninguna Miriam. Al marcianito también, que se llama Daniel Farías. Oiga, pero les encanta un chisme, ¿no? ¡Hue madre! Dios mío bendito. Oiga, y fueron más los hombres los que agregué que mujeres, ¿no? A los caballeros como que un chisme nos llama la atención, ¿no? En el bochincherío sí estamos, espero todos, ¿no? Leito me avisa para cuando lo vaya a subir a esta pelada. Ya lo subió, ya lo subimos. Métanse en el estado del WhatsApp. Los que no lo puedan ver en el estado de WhatsApp por X o Y razón, mándenme el mensajito. Vea, Anadelia llegó tarde a todo, Dios mío. Oiga, les di una canción y Anadelia callar. Enviémosle el mensaje, el videito a Anadelia. Luis Daniel Daza, ¿cuál nuevo oyente vas a ser vos, hombre? Ya es más tiempo que la placa y se arrendó. 11:23 minutos. Este video, la pelada estaba rumbeando, metiéndole rico a la rumba, al foforofofo, afuera, quiere que. Y le llegaron con la niña y le dijeron, tenga, cuide lo suyo. Y se le tiraron la rumba a la muchacha. A don Emilson también y doña Luz ahí en la sirena. Metan al estado de WhatsApp. Métanse al estado de WhatsApp. Los que de verdad no lo puedan ver, díganme para hacer la tarea de enviarles el video. De cómo la pelada está recibiendo ahí a la niña. De cómo la pelada, pues ahí, cómo va. Bueno, no, yo tampoco quería rumbear hoy. Vea eso. Les di una hijo de madre canción. Oye, llegan tarde, pero a todo como buen colombiano, ¿no? Pero qué cosa. Metas al estado del WhatsApp, dejen la pereza, hola. Ahora resulta que todos quieren que le envíe el video. Bueno, me tocó. ¿Yo para qué me puse a hablar? Es que también más güey. ¿Para qué me puse a hablar? Ahora me toca mandar un mundo de videos. Pero para eso siempre hay una salvación. ¡Leo! Para los trabajos que usted no quiera hacer, ¡Leo! Esa es la respuesta a todo. Esa es la respuesta absolutamente a todo. Si usted no quiere hacer algo acá en la cabina de Candela, ¿usted qué es lo que hace? ¡Leo! Ay, hombre. Oiga, ahora ya nadie puede ver los estados de WhatsApp. Oiga, increíble.
1: Yo, gato. Dame el video, pues, gato.
0: No. No, chavo, me voy con chiquitica mejor porque, uy, no me va a tocar mandar una videíza. Bueno, metas al estado de WhatsApp, dejen la pereza, hombre. 11:25 minutos. Lo subió otra vez, imagínense, hemos llenado el estado de WhatsApp. No, lo vamos a enviar. Vamos a enviar el videito también, Leo, a los que pidan ahí. A la gente que está por ahí pidiendo el videito. 315-513-1025, el WhatsApp de Candela, solo éxitos. Viene la agrupación ABBA con Chiqui.

0: Ella que tú. Gracias por existir. 11:35 minutos en estos lunes de plancha. Solo éxitos, Candela. Ay, no, ya hice la tarea. Ah, no me lucí hoy. Estoy hasta cansado y todo. Hoy camellé. Hoy camellé. Estoy cansado de decir Leo.
1: Este man, como que las mujeres le han pagado mal, le han dado vueltas secas.
0: Sí, me la han dado duro al viejo. ¿Quién me le hizo tanto daño a mi hermano?
2: Quiero gatico, papi, qué más. Papi, papi, hijo, ¿cómo va? Por el cuento que yo le llevo la niña, le llevo el perro y le llevo el gato también de una vez. Todo lo llevo. Y la ropita también.
0: Te entregas, pero todo.
1: Hola. Yo escucho Candela, solo éxito, gatico.
0: ¿Y ahora?
1: Eso es irresponsabilidad.
0: ¿De quién?
1: Tiene que uno cuidar a los hijos. Mire todo lo que ha sucedido, niños muertos, ¿no?
0: Ay, Dios mío.
1: No, eso tiene que uno ser responsable con sus hijos. Si la mamá se va a bailar, que se vaya a bailar, y el papá cuidar sus hijos.
0: ¿Cómo?
1: Mira, es que porque está la mamá bailando, sí. y va a llevarlo a esos sitios tan peligrosos, no.
0: Mire que en lo que a mí respecta, yo creo que ese no es el papá. A lo bien, fuera de charlas, lo voy a decir por qué. Porque no creo que uno sea tan mala gente. De tirarse de la rumba. Por más que la mamá ya no esté con uno, uno no le puede tirar la rumba así. Yo creo que de pronto es como el hermano que lo puso a cuidar. Ella dijo, téngamelo aquí un momentico, ya vengo por él. Y después nunca volvió, y cuando dio cuenta estaban rumbeando. Porque también, ¿quién les apea? A no ser que una... No, qué cochinicherío, hermano, esto. Un saludo para Iván Coral desde Nariño. Papi, nos están escuchando en Nariño, a Chichaya, Chichuca. Sírvame un cuy. No, esto es un bochinchería.
3: Candela, qué gato, buenos días, hombre. No, gato.
0: Yo.
3: Esa tuvo bien, la del man. Una mujer en el medio, un papá y hombre. Eso era el padrastro que lo llevó al papá, que le había andado rumbeando sabroso con el papá gato. No. Buen día.
0: Uy, no, venga, chinchero,
4: gato. Comprende que no hay chupa.
5: Ese ojo como que no le han pagado a los jugadores del Chico, porque Omar no jugaron nada, no corrieron. Pero ganó el América.
0: Ay, celebra lo curram. Ah, no, en la mecha.
6: Gatico, no acepte esos resultados y entre en desobediencia civil, papá.
0: Estoy rechazando los resultados del sábado del Deportivo Cali. Estoy declarado en desobediencia deportiva.
7: Haciendo brujería, cualquiera pierde.
0: No, brujería de qué, hombre, un mundo de cebo, hombre, van a jugar allá a nada. Sabe la culpa lo que no es. Va a tocar contratar a Samuel Millán. Que nos haga una limpia en el estadio.
8: Candela, solo éxito. Los americanos, yo hincha de Millo, no, yo no hincha el Cali. Pero los americanos que están saliendo a cobrar esos 7 goles que le hicieron a ese remeo de equipo, ojalá salgan el domingo o el lunes después de que los juega Nacional aquí y le enseñe que es un equipo de verdad. Todavía no le enfrentado a un equipo de verdad.
0: Yo no voy a decir que es un remedio de equipo, porque tranquilamente ese equipo nos pela a nosotros. A lo bien, yo no me voy a poner a hablar porque el Chico clava el Cali 3-0. Así es la vida. A lo bien. Ay, no, ya no hablemos de deporte, estoy triste. Hablemos de la vieja que le lleva una muchacha al estanco.
9: Candela, qué gastico, buenos días, amigo.
0: ¿Qué opa, pibino,
9: gastico,
0: qué?
9: Para serle honesto, la verdad, hermano, la niña no tiene la culpa tampoco.
0: Es verdad.
9: ¿Yo papi, qué haría?
0: ¿Qué haría?
9: Pues le cuidaría a la niña esa noche, pero pues no le volvería a hacer el favor a la muchacha tampoco. Porque pues ahí en últimas la que corre peligro es la niña, la bebé. La muchacha de pronto no es bien responsable. Le da por dejar la niña ahí o acostarla a dormir por ahí bajo una mesa o algo. Se forma un vuelo de botella, esos sitios como son de peligroso muchas veces. Entonces no, o sea, tampoco desquitaje con la niña. Simplemente se le cuida a la bebé esa noche. Y listo, se le entrega el otro día y nunca más se le vuelve a hacer favor a la persona. Mm-hmm. Porque ahí la que tiene que perder mucho y la que corre peligro es la bebé.
0: Sí, papito, es verdad.
10: Gato. Candela, nuevo oyente, gracias por el video.
0: Con mucho gusto, papito.
10: Gatico.

0: Ahí por lo que se ve es el hermano, porque andaba un 2x2, ahí se ve completico, un 2x2. Llegó el chamo y ¡pum! Le entregó a la muchacha y se fue para el cipote en su moto.
1: Bueno, no entendí nada de lo que dijo. Mentira, papito, mentira. Jugando. Gracias, mi rey. Fue para el cipote. Para el cipote chillón. Sí, yo creo que es el hermano. Lo bien que yo no puedo creer que sea el papá de la niña. Yo creo que es el hermano. Y le digo por qué es el hermano, porque es algo que perfectamente yo haría. A mí me nacería el corazón hacer una cosa de esas. Hola.
2: Ah, ¿vio lo que yo le estoy diciendo?
1: ¿Qué me ha dicho
2: mi reina? No son sitios para niños.
1: Sí.
2: Son muy peligrosos. Ahí ella lo acuesta en un cuarto y se la violan. Y ella bien borracha y no se da cuenta. Muy irresponsable.
3: Muy buenos días, gatico. Candela, solamente escucho éxitos.
1: Eso, lunes de Bertica. Plancha.
3: Qué excelente música. Pues yo opino, yo como madre tuve dos hijas, madre soltera, y nunca me fui a bailar con mis hijas, ni las dejé solas para irme a bailar. Cuando era día de que descansaba trabajando, me iba a pasear con mis hijas. Y ahora que están, cuando ya crecieron, era la única forma que rumbeaba. Dios sí. Me lo bendiga, Gatico Montes, Berta Vargas del Barrio Olímpico.
1: Gracias, Bertica. Yo por lo siempre le he dicho, hay que ser un papá responsable. Por ejemplo, yo soy un papá responsable. A cada hijo que yo tengo, le tengo su mamá. Ay. Que se encarga de cuidarla todos los fines de semana. 11:41 minutos. Lunes de plancha, solo éxitos, Candela. Si no, dígale que pegue la vuelta.

0: Música de Julieta Venegas nos canta Limón y Sal. 11:52 minutos. Bueno, me voy. Rapidito, ole.
1: Yo escucho candela, candela, candela, solo besitos. Gatico, gatico, gatico, de aquí, de Megabruer MG, Brisas de los Álamos. Yo a usted le dije, papito, yo a usted le dije, el Cali es más malo que el bazuco, siguió. Pase de palmedazo mejor. Yo escucho candela, candela, solo besitos. Feliz día, papito, feliz día, feliz día. Yo me lo digo.
0: Una cosa, cuidado, el medallo es un equipazo, ¿no? Cuidado con el rey de copas.
2: Buenos días, candela, candela. Mira, yo quiero hacer una aclaración. No sé quién iría al estadio de ustedes, pero el estadio sí estaba para no ser un partido, pues, de tanto auge.
0: Sí.
2: Digámoslo así. Sí. El estadio estaba lleno. ¿Y sabe qué? El estadio había mucha, le digo, porque yo fui. Había muchas familias con sus niños y nosotros hasta fuimos en familia y llevamos la nieta de 3 años.
0: Sí.
2: Entonces yo no sé ustedes porque dicen que la hinchada no apoyó a la América, porque la hinchada sí apoyó a la América, sí apoyó a la América y se veía muy bonito el estadio roquito. Y si quieren le mando hasta una foto.
0: ¿Y por qué se ríe? ¿Por qué se ríe? Si se ríe me hace sospechar. Si se ríe me hace sospechar. A ver qué más nos dicen por acá. ¡Ole!
3: Gol Deportivo Cali y Medellín.
0: No, no, papi, no estoy dando resultados de fútbol hoy. Ya acabó la desinformación deportiva, ya.
4: Gato, gato. Ave María, por Dios, hombre. Pero qué mano de chismosos, oiga. Pero llámenos para que hagan una obra de caridad, para que vea. Es que ninguno habla.
5: Gatico, gatico, gatico.
0: Vale, vale, vale.
5: Yo opino de que los muchachos, si no van a ser responsables como padres, como madre, no tenga hijos. Tenga hijos porque eso, la verdad, hermano, eso es... algo muy responsable, hermano. Uy, no, no, no, mejor dicho. Me hizo la bendición, gatico, pero uy, no, gatico, eso creo. Eso es responsabilidad, hermano.
0: Ver, está escuchando un mensaje de la señora que me dice que fue al estadio y aquí estoy metiéndome en un video justamente del resumen de goles del América de Cali contra el Chico y acabo de confirmar que sí, que el estadio estaba vacío. No, pero no, tienen que llenarlo. Ojalá esa situación cambie. Obviamente sí fue gente, pero se ve... Si el estadio estuviera rojito, no debería verse azul. Saludo para Joa, que llega por acá. Hola, Joa. A ver, rápido, que me voy ya. Ole. Ole.
4: Háblame, gato.
0: Yo, papi, ¿vieron qué?
4: Papi, envíame el video.
0: Ya te lo mandé, hombre, lo tenés ahí arriba.
4: Gato, no me ponga triste por el Cali, hermano. Que los que entendemos de fútbol sabemos que el local es el que tiene que ganar. La obligación del sábado de ganar era el Medellín, usted relájese.
0: No. Y tras de eso llegó la placa, no, ya. No, ya, pues, o sea, ya todo se juntó ya. Todo se juntó ya definitivamente. 11:55 minutos, faltan 5 minuticos para que sean las 12:00 p.m. y que llegue la placa Isarrendón. Soy Robinson, el Gato Montes, y siempre estoy bajo la dirección del único y más grande, papito Dios. A él mil gracias por una oportunidad más de estar aquí con ustedes, la familia de guerreros y guerreras más grande de Colombia, la familia de Candela, Candela, Candela, solo éxitos. Que mis ángeles los protejan de todo mal y peligro. Nos oímos en una próxima ocasión. Bueno. Un besito para todas y todas. Un beso y un abrazo grandototote. Sigan en sintonía, ya viene la flaca Isarrendón. ¿Quién sabe con qué locura vendrá? Nadie lo sabe, solo ella.

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0: buenas tardes a la familia más grande de Santiago de Cali, Candela 102.5, solo éxitos. Me encanta saludarte en este inicio de semana, en esta nueva oportunidad de vida, de proyectos, de metas, de sueños, de proyectos, incluso para ti, mi corazón, que dijiste, agosto sorprende. Que yo soy una de las que dice, no digan esa palabra, por favor, porque siempre que salen con eso, sale con algo raro la vida. Más bien, quédese uno calladito y que se haga lo que tenga que pasar, o que pase lo que tenga que pasar. Así que familia Candela, principalmente, hoy te saludo, te envío un beso, te envío un abrazo para ti que lo necesitas con todas las fuerzas de tu corazón, para ti que estás pegándole fuertemente a los aliños, para ti que estás escuchando Candela 102.5 desde las 5 de la mañana y estás camellando, sea en el tema de la casa, porque en la casa también se trabaja. El trabajo más mal pago. Uno trabaja de gratis y le exigen que es peor. ¡Qué bejucos! Debería salir una ley de que también le tienen que pagar a las esposas por hacer el trabajo en la casa. Sí, señor. A lo bien, ustedes a veces no se ponen en los zapatos de la otra persona. Uno tiene que ponerse en los zapatos de la otra persona de vez en cuando para que no pasen dolores de cabeza. Familia Candela, me encanta saludarte en este inicio de semana, saber de ti en este lunes de plancha. Hoy estamos de romantiqueo, hoy estamos de lunes de plancha. Hoy andamos con temas tan ricos como, por ejemplo, este de Napoleón, que es Ella se llamaba Marta. Se vienen temas tan ricos también como este de Cristian Castro, Por amarte así, que también es riquísimo. Amigo mío de Leodán, que es otro éxito, Candela. Tu cárcel de los Bukis, en la voz de Marco Antonio Solís. Inclusive llega también Yuri con La maldita primavera, que no puede faltar en los karaokes. Entonces, en este inicio de semana que lo arrancamos con todas las de la ley, en un nuevo mes, con nuevas oportunidades, con nuevas metas y proyectos, y por ahí derecho con nuevas leyes, ojalá y se hagan. Esto lo estoy diciendo yo molestando, ¿no? No lo vayan a tomar en serio de, ay, ¿cómo así que sacaron nueva ley? Ay, no se lo tomen en serio, muchachos. Ahora tomen en serio que estoy diciéndolo por molestar. Debería ser así, pero no lo es. Ustedes, amores, les abro la puerta de la cabina. Párchense, disfrúteselo, góceselo. Repórteme en dónde anda, que se dedica, ya almorzó. Anda apenas levantándose, está en vacaciones. Nos escucha desde el otro lado del charco por www.candelestereo.com. Nos acabas de escuchar y dijiste, uy, qué rica esa baladita que acabas de escuchar. Mis oídos, qué cosa tan deliciosa. Y te quedas aquí en Candela, mi amor. Bienvenidos y bienvenidas. Esto es Candela 102.5, solo éxitos.
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1: 12 del mediodía, 44 minutos. Mi corazón de melón, ¿cómo vas? ¿Dónde andas? ¿Ya almorzó? ¿Dónde se encuentra ese bizcochito recién sacadito del horno?
2: Hola, ¿cómo? Y lo de hoy, lo del bebé, pues la verdad, yo como padre no lo haría. Porque la mujer que es lo que yo haga, lo soy yo.
3: Candela, Candela, Candela, 102.5. Hola, mi flaca bella.
1: Hola,
3: la que la pienso todos los días. Feliz inicio de semana. Que papá Dios nos bendiga todo este día, ¿no? Acá en el taller. Y pensándote mucho, mi flaca bella. Que tenga un excelente día. Dios me la bendiga.
1: Besos. Amén, mi amor.
3: Y acá es el populacho, populacho. Saludos a mi madre, vamos a saludar a Martínez, que está dando el almuerzo y sobre barriga, arroz y jugo de maracuyá. Dios la bendiga.
1: Un abrazo, mi vida linda. Ole, hoy estamos en una temperatura de 28 grados, mayormente nublado, máximo de 28. Con un pronóstico de lluvia como eso a las 7 de la noche. Y mira que es muy curioso, pero por ejemplo, hoy no se siente tanto el calor, tanto el bochorno. De hecho, se siente hasta, entre comillas, fresco. Entre comillas. ¿Será que de pronto nos va a regalar un poquito San Pedro Agüita? ¿Será que de pronto va a llover un poquitititico, así sea? Como para refrescar estos cuerpitos.
4: De buenas tardes, hola flaquita, con Candela, Candela, Candela, solo éxitos. Oh, y sí, eso sí es así, flaquita. El trabajo más desagradecido es el de la casa. Pero cuando uno está solita, bueno,
1: normal,
4: la pasa sabroso. Todo bien organizado, todo full, bien, y también se trabaja en la casa. Bueno, gracias a Dios que a base de estas plataformas de esta nos ayuda mucho la tecnología, porque hay comunicación, hay trabajo por medio de la tecnología.
1: Sí, señorita.
4: Tengas una linda tarde.
1: Igualmente, mi Elisa, ¿saben algo? Ahora que estás hablando de eso del aseo y el tema que estamos, entre comillas, colocando, porque obviamente no es el tema del día, pero sí es algo que estamos tocando. Yo ayer le decía al esposo Pozo, le decía, ve, yo no sé por qué, pero yo siento aseo. A mí como cuando uno tiene bastante rabia, no me pregunten por qué tenía rabia, porque al fin y al cabo no les voy a decir. Ah, los voy a dejar con la incertidumbre. Pero porque era que cuando uno tiene como enojo o como impotencia de algo, en el caso mío yo me pongo a hacer aseo y a mí se me pasa, de verdad que sí. Entonces le decía, mira que me siento tan chévere, yo me puse a hacer aseo anoche, terminé a las 11 de la noche, pero terminé más contenta, muchachos. Se lo juro. Me puse a arreglar todo minuciosamente, que quedaba todo limpito, limpito, oliendo delicioso, sabroso. Y se lo juro que sentí como un respiro, como una tranquilidad. ¿Será que nosotras, las mujeres, sentimos eso? Porque también hay hombres que son muy juiciosos en la casa. Hay muchos hombres que son de los que dicen, no, usted por favor no me coge una escoba ni un trapeador, porque el que trapea y el que barre soy yo, porque me gusta ser minucioso. Por ejemplo, en el caso mío, mi hermano es demasiado minucioso. Mi hermano parece una vieja. Yo creo que él tiene una vieja por dentro, a lo bien que sí. Yo creo que él en otra vida fue mujer. Porque él es de los que son minuciosos, inclusive hasta para tender la cama, eso llega y le falta es que coja metro y la mida a ver si no le queda una montañita por ahí. Y de verdad que no sé si solamente me pasa a mí, que cuando uno hace aseo y tiene la rabia o lo que tenga, uno se pone a hacer algo, en este caso arreglar la casita, que todo le quede bonito, todo le quede bello, oliendo delicioso. Yo soy una de las que soy la mujer más mamona, cansona, aburridora, con el tema de los olores. Es como que me puse a hacer eso y a mí se me pasó. Yo sé que el trabajo más duro y el que no le dan ni una banana y le exigen. Por eso, si yo fuera presidenta, esa sería una ley. Le tienen que pagar los maridos, le tienen que pagar a sus esposas, le tienen que pagar el salario, y no mínimo, salario de 2 palos a las amas de casa, porque eso también es un trabajo. Ay, cuentico que la mujer se queda en la casa arreglando esto y lo otro. Y cuando llegan, ay, no, es que usted se la pasó y pegada al teléfono. ¡Ay! Terrible suceso, no sean así, hombres, no sean así. Pero lo que les estaba diciendo es, ¿será que solamente me pasa a mí que cuando estamos haciendo aseo y tenemos de pronto algún problema, algo por descargar, como cuando usted va a entrenar. Por ejemplo, yo soy una de las que también cuando voy al gimnasio, tenga lo que tenga, tenga tristeza, rabia, decepción o alegría, eso y lo otro, yo voy allá y siento que me descargo de una manera. Así pasa también con el ejercicio. No sé si ustedes también lo sientan cuando hacen aseo.
5: Candela, candela, solo éxitos, candela, un disquito ahí, siempre y siempre, y el Bani rumina. Siempre,
1: ¡hágale!
6: Siempre. Flaca, flaca, buena tarde, tengo un excelente turno, Dios te bendiga, 24-7, escuchando 102.5. Candela, candela, la mejor. Con la flaca, con la flaca.
1: ¿Qué va, mi amor?
6: Turno, flaca. Dios te bendiga.
1: Igualmente, mi vida.
6: Rico, ¿no?
1: Obvio, mi amor. Vea, yo soy cansoncísima con el tema de los olores. Y tengo un olfato, literal, olfato de perro. Yo soy de las que determino qué tipo de olor hay en ciertos lugares.
7: Yo escucho candela, candela, candela, solo besitos. Flaca, flaca,
1: señor,
7: flaca, buenas tardes, mi amor. Cosa
1: qué
7: rica,
1: vida.
7: Hermosa, ¿cómo estás? ¿Cómo
1: excelente,
7: va todo?
1: Excelente, bizcochote.
7: Una feliz tarde, mi amor, un feliz turno. Yo escucho candela, candela, candela, solo besitos. De Pimpinela, cualquier disco de Pimpinela, mi amor.
1: Hágale, bebé.
7: Dios me la bendiga, así como está ella, yo.
1: Gracias, mi amor.
7: Yo escucho candela, candela, candela, solo besitos. De aquí en Megabruer MG, Megabruer MG, Brisas de los Álamos.
1: Hágale, mi amor. Hola.
8: Blaquita, yo escucho candela, candela, solo besitos. Estamos conectadas, mi placa.
1: ¿También te pasa lo
8: yo
1: mismo?
8: Yo también, soy muy en el aseo. Soy muy humilde, pero me considero muy aseada. Así que estamos igualitas.
1: Sí, total.
8: Estamos, mejor dicho. Y sí, uno se descarga más rico y más. ¿Cierto? Escuchando los temazos que ustedes nos dan. Apenas, bendiciones para todos. Chao, se les
1: quiere
8: bonito desde Florida Valle.
1: Un abrazo, amor. Yo ayer me puse a escuchar la emisora y se lo juro, me puse a hacer aseo y era concentrada en que para que todo quedara lindo, limpio, esto y lo otro. Y después me pasó. Y yo ahí sentí como una descarga, como algo tan rico. No alcanzan a imaginar.
9: 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Flaca, buenas tardes, buenas tardes. Feliz turno. Bebé. Un nuevo oyente, nuevo oyente.
1: Ay, bienvenido, mi vida. Bienvenido a la Casa Candela, mi corazón. Que lo disfrutes, que te lo goces de nuestros días temáticos, como por ejemplo el día de hoy que tenemos éxitos de plancha como ese de Pimpinela. A esa.
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1: Lunes de plancha de Solo Éxitos, Candela, que vamos hasta las 6 de la tarde. Son 12 horas enteritas de esos éxitos de todos los tiempos, de los 60, 70, 80, 90 y hasta el 2000, porque obviamente también entran allá a colación esos éxitos que nos hacen mover aquellos sentimientos que en algún momento llegamos a tener. Por ejemplo, esos sentimientos de cuando tú llegabas y le pedías permiso a tus papás para hacerte de pronto la permanente, que eso es lo que mi mamá por lo menos me cuenta, que ella era de las que si le gustaba hacerse la permanente, que estaba como de moda en esos tiempos. O en su defecto de las abuelulos, que muchos también la mencionan. De salir a parcharse por allí en un parquecito, algo muy sano, algo muy chévere, o de sencillamente ir a una discoteca donde sonaban todos estos éxitos, entre otros. Sencillamente, los lunes de plancha no solamente son de decir, ay, bueno, es una nueva semana, es algo romanticón, algo rico, sino que también meterle el amor, el romance, meterle también el recuerdo. Por ejemplo, a mí los lunes de plancha me recuerdan muchísimo a en aquellos tiempos donde en algunos productos, que de hecho todavía lo hacen, pero no de la misma forma, me acuerdo de los productos que anteriormente, cuando estaba muy de moda el tema de los CDs, que habían, inclusive habían disqueras en los centros comerciales. Me acuerdo tanto que habían en productos, por ejemplo, para lavar ropa. Entonces, cuando dicen, vamos a escuchar música de plancha, entonces, para los suavizantes, a veces vendían suavizantes o era el detergente, no recuerdo muy bien, vendían los famosos CDs de plancha, me acuerdo que eran rosados. Y mi mamá colocaba su grabadora con ese CD y empezaba a pegarle fuertemente a la plancha. Entonces esa música me hace recordar mucho a la época de mi mamá. Y cuando estaba chiquita y el tiempo donde habían los CDs que los niños de hoy en día no lo van a poder entender. Pero usted y yo sí lo sabemos entender, así que mi corazón. Por eso viajemos en el pasado y traigamos ese recuerdito con esa canción. O con esos éxitos que en algún momento fueron la bomba. Y que aquí en Candela 102.5 los venimos a recordar. 315-513-1025, amor.
2: Candela, Candela Estéreo, flaca, hágame el favor, le coloca zapatos de pompón.
1: Zapatos de pompón. Te la voy a buscar, mi corazón. A ver si la tenemos en el sistema, listo. Por acá me dicen, Candela, solo éxito. Saluditos a los amortiguadores, el puente. Están disfrutando y gozando de la programación de Candela 102.5, solo éxitos. Para que me dicen buenas tardes, excelente programación. Porfa, quiero escuchar Muy Juntos de Adamo. Me llamo Francisco. ¿De cómo?
3: Adamo.
1: Ay, ¿no es Adamo? Ay, toda mi vida lo he dicho mal. Ay, no te puedo creer. Ay, no te puedo creer. Yo juraba que era Adamo. Ay, no, es como el Mieltear Tos. Toda la vida le he dicho, dile no a la tos con Mieltear Tos. Y es Mieltear Tos, no joda. Toda la vida lo he dicho mal. Bueno, esa me da el favor y me la apunta al libro de las Choco Aventuras dichas al aire. De las Choco Palabras. Por acá me dicen, buenas tardes, ¿cómo hago para registrar a mi niño? Para lo de copete. Ole, ya les vengo a contar exactamente cómo ustedes pueden registrar a sus chiquitines. Para sus nietos, hijos, sobrinos, conocidos, vecinos, o sencillamente usted sabe que hay un chiquitín que necesita muchísimo esos útiles escolares con copete y Candela 102.5, no se desconecten de Candela. No se desconecten ni un solo segundo. Es más, ahora venimos también con tanda de éxitos que ustedes van a estar solicitando. 315-513-1025. Llegamos a ciudades.

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1: Señoras y señores, ¿cómo les va? Como dice la canción, ¿cómo te va, mi amor? ¿Cómo te va? Ole, hoy hemos aprendido palabras nuevas. Inclusive, hoy aprendimos de cómo se le dice a los artistas, cómo se le llama a los artistas. Hoy recordamos, viajamos en el pasado. Este trío de personajes, el Gato Montes, el DJ Leo y la Flaca y Sarrendo, recordando las chocoaventuras que uno a veces dice, porque uno cree que está diciendo las cosas bien y va a ver las cosas las está diciendo súper mal. Hoy recordando, porque recordar es vivir. Recordarte las épocas en cuando una pena está empezando sus primeros pilitos. ¿Es pinito o pilitos?
2: Pinitos.
1: Pinitos, sus primeros pinitos. Antes de llegar y decir la palabra que no es. Porque es que uno no todas se las sabe, amores. Por ejemplo, cuando uno está en el colegio, época rica para uno recordar. Yo siempre les aconsejo a los pelados. Y hablé como toda una señora. Yo le recomiendo a los chicos que están estudiando en el colegio y toda la cosa, oye, que se lo disfruten. Uno sí, muchas veces en el colegio que uno dice, uy, no, ¿cuándo acabará esto para ya terminar y no volver aquí? Pero la mejor época de la vida de un niño o de una persona es el colegio. Uno en el colegio deja mil historias. También lo dejan con mil traumas, eso también por ahí. Pero las mil historias. Por ejemplo, a mí las épocas de colegio que traigo a colación en este Lunes de Plancha y que ya se van a dar cuenta el porqué, es exactamente cuando empezábamos nuevo año escolar. Cuando llegamos de vacaciones de diciembre y arrancamos el siguiente año, al siguiente curso, porque es que a mí no me cambiaban el maletín cada vez que a mí me diera el deseo tampoco. Porque obviamente si el maletín lo tenía bueno, pues ¿para qué me lo iban a cambiar? ¿A son de qué? Sino que es que uno de niño a veces es incomprensivo. Uno a veces no comprende las situaciones que viven los papás, que muchas veces no tienen cómo, pero pues bueno, uno de niño no lo entiende. Pero no hay nada más rico que uno poder estrenar. Entonces a mí me encantaba mucho estrenar. Y yo toda mi vida he sido fan del color morado. El color morado es mi color favorito. El que me conozca sabe perfectamente que ese es mi color favorito. Y entonces resulta que en mis tiempos estaba muy de moda, pero demasiado de moda, el maletín con rodachines. Ay, yo me sentía la sensación del bloque, muchachos, con mi maletín de rodachines. Y yo sé que no solamente sería yo, sino que también otros niños. Y recordando esa época de colegio, también me hace recordar que volvemos otra vez a estudiar. Volvemos otra vez a retomar clases. Y volvemos, sí, porque de pronto en su casa hay algún niño que ya le vaya a tocar otra vez entrar a estudiar. Y obviamente, como ya pasamos de vacaciones, muchos apenas están entrando al siguiente calendario. Y necesitan los cuadernos, necesitan el maletín, necesitan las escuadras, hasta la carpeta para los trabajos, para que no le llegue eso con las orejas alzadas, con las punticas alzadas. Mi mamá me le decía, mi mamá y mi papá decían que eso eran las famosas orejas. A mí por lo menos mis cuadernos tenían que estar con esos forritos de colores. Yo no sé si ustedes se acuerdan de esos forritos de colores. Yo no sé si todavía los venden, la verdad. Para que no se me le hiciera orejas a las carátulas de los cuadernos. Vuelvo y digo, no sé si todavía las vendan, porque estamos hablando del tiempo mío de colegio, que ya es unos añitos atrás. Y entonces resulta que, hablando de todo eso, pues obviamente Copete también se une a esta bonita campaña de decirle a usted, papito, mamita, hermano, sobrino, tío, abuelo, que tiene su niño en su casa, oiga, póngase trucha. 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Lo que me estaban preguntando ahorita, yo les dije que le tenía la respuesta con exactitud. Acabo de resaltar un dato importantísimo, que es que ya nos ha pasado muchas veces. Llegan con la lista, una listota, porque es que hoy en día pareciera que lo mandaran a trabajar en vez de estudiar. Y es una listota. Y empiezan a esto. Y, ay, no, es que Candela me lo va a pagar. No, mi amor. 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Eso no quiere decir, tú mi vida linda, que te vamos a regalar la lista, no, te vamos a regalar el maletín con los útiles escolares. Para que lo tengan presente. Segundo, si usted quiere participar, que su niño o su niña sea la que se gane ese maletín con útiles escolares, ustedes ya saben que el niño es el que debe jugar. Se llama el concentrado Copete. Todo lo que uno le pregunte al niño o a la niña, debe decir todo absolutamente desde el momento de la llamada de contestar. En vez de decir aló, tiene que decir Copete. Y se le vale que también diga Candela. Alguno de los dos. Pero nada que vaya a responder otra palabra. Y tercero, ya para finalizar, ustedes me van a enviar su nota de voz, todos los papitos y mamitas que estén interesados en registrar a sus niños, me van a enviar su nota de voz diciendo, yo escucho Candela, Candela, Candela, solo éxitos. Quiero el formulario de mis útiles escolares. Yo escucho Candela, Candela, Candela, solo éxitos. Quiero el formulario de mis útiles escolares. Y yo con mucho gusto se lo voy a compartir. Y listo, mi amor, ustedes ya ahí se registran, tienen que estar pendientes de Candela al momento de que le suene el teléfono y contestes el santo y seña que es.
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3: Solo éxitos de plancha, 2:43 p.m. Te escucho fuerte y claro, mi corazón de melón. Buenas tardes.
4: Yo escucho Candela, Candela, solo éxitos. Por favor, ¿me pueden dar un formulario para registrarme?
3: Claro, mi corazón de melón. Ya te lo comparto, mi vida linda. Hola, ¿cómo estás, mi Moisés?
5: Yo escucho Candela, Candela, Candela, solo éxitos. Yo quiero el formulario para participar de los útiles escolares.
3: Hágale, mi amor, ese es un abuelo bello, carajo.
6: Yo escucho Candela, Candela, Candela, solo éxitos. Mi flaca, regálame el formulario para lista de útiles escolares con papelería Copete.
3: Hágale, mi corazón, para que empiecen a participar. Tienen que estar pendientes, ¿no? Porque posiblemente podamos jugar al concentrado Copete en horas de la mañana, puede ser al mediodía, quizás en la tarde, tarde-noche o en la noche. No se sabe cuándo puede llegar, cuándo puede suceder. Mi corazón, ¿cómo estás? Feliz tarde.
7: Yo escucho Candela, Candela, Candela, solo éxitos. Flaca, ¿me puedes dar el formulario para poderme inscribir?
3: Claro, mi vida.
8: Yo escucho Candela, Candela, solo éxitos. Quiero el formulario para los útiles escolares.
3: Hágale, mi corazón.
9: Hola, Blaquita, soy
3: Hola,
9: yo,
3: mi vida.
9: Nuevo.
3: Pues nuevo, nuevo, que uno
9: amor,
3: diga.
9: Hola, por aquí para darte un feliz día, mi amor, que tengas una linda tarde, bebesote.
3: Un abrazo, mi amor. Y de todas maneras, ahí le comparto también el formulario, mi vida.
7: Candela, candela, candela, solo éxitos. Flaca, solo antes quería saludarte y mandarte un abrazo.
3: Ay, no, cosita hermosa, te mando un beso, mi vida. Un beso y un abrazo, mi cielo lindo. Gracias por hacer parte de esta familia Candela, porque también los chiquis hacen parte de esta familia Candela. Un besito y un abrazo, mi vida.
10: De noche, buena noche.
11: Yo escucho Candela, Candela, Candela, solo éxitos, mi flaca, mi flaca hermosa,
3: mi amor,
11: mi flaca ella.
3: ¿Cómo estás?
11: Disfruté el viernes, ¿cierto? Mi flaca en la tarde, ¿no? En Cantina Vieja, ¿no?
3: Ah, sí.
11: Yo llevaba unas mujeres atrás y eso como que se orinaron de la risa porque encontré el asiento mojado, mi flaca. Mi flaca, quisiera escuchar un disquito.
3: Dímelo, mi amor.
11: Mi eterno amor secreto de Marco Antonio Solís. Gracias, flaca.
3: Mi eterno amor secreto, hágale, mi corazón. Pero se lo coloco más adelantico, mi vida. Porque resulta que acaba de sonar Marco Antonio. Entonces, más adelantico se lo coloco, mi vida.
12: Yo escucho Candela, Candela, solo decir. Flaca, yo quiero participar en el formulario, gracias.
3: Hágale, mi Yami, ahí se lo acabo de compartir, mi Kelly.
13: Yo escucho Candela, Candela, solo éxitos. ¿Me puedes compartir el formulario de mis útiles escolares?
3: Claro, mi amor.
13: Gracias, Ida. Esa excelente programación.
3: Gracias, mamacita linda.
14: 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Solo éxito, 102.5 del FM. Yo, mi blanca hermosa.
3: Yo, mi amor.
14: Te cuento que esto está echando candela.
3: Ay, ay, ay, ¿cómo
14: está así? Está la tarde bochornosa, pero acompañado con la mejor programación de la 102.5. Candela, Candela, solo éxitos. Hay un temita. Un par de anillos.
3: Hágale, mi vida.
14: Volver de Diego Verdaguer. JJ Urbano por las calles de Cali, por acá por los lados de la autopista oriental con Guadalupe, presencia de guardas por este sector. Y el bochorno acompañado con lo mejor de Candela.
3: Con la candela que necesita tu cuerpo, mi vida linda. Tiene que estar pendiente porque en la próxima hora me voy con complacencia, me voy con hora de complacencia. Por ahora le llega Marisela con su dama de hierro. También le llega a los Flans con No controles mi forma de mirar. Llega Juanes con Es por ti. Y es por ti. Los Terrícolas con Llorarás y Llorarás.
15: Buena suerte.
3: Joan Sebastián con Su secreto de amor. Te llames como te llames. Se llamará Gloria. Porque para mí tú eres la Gloria. No, ese hombre tiene un verbo. Bueno, tenía un verbo. Ay, hombre, que lo creyera. Marisela, tu dama de hierro en estos lunes de plancha candela.

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0: hace Ricardo Arjona y Gaby Moreno. Fuiste tú. Un tremendo éxito, Candela. En este lunes de plancha, a las 3:20 minutos, dándole bienvenida a una hora más. Y por supuesto, como siempre, es como una... como una tradición ya. Como es de tradición con La Flaca y Cerrendón, es que ustedes también entran a ser los protagonistas de Candela. Sin ustedes, pues Candela no está. Ustedes son parte de esa bonita familia y ustedes también entran a ser los protagonistas de cada día temático que tenemos. Para los lunes de plancha, los martes de salsa, los miércoles de tripleta, los jueves de salpicón, los viernes de chupe, los sábados de candela pura, los domingos de viejitas, pero Candela, todos los días ustedes entran a ser partícipes de estas programaciones temáticas que les tenemos día a día para que se lo disfruten como nunca antes. Así que mi corazón, usted prepare ese éxito, Candela. Ojo, que sea un éxito, que sea un palo, que sea esa canción que usted perfectamente sabe que todo el mundo la conoce y que básicamente no ha sonado en Candela. 315-513-1025. ¿Cuál es ese éxito para este lunes de plancha que debería sonar? Coméntamelo en notica de voz. El WhatsApp queda debilitado. 315-513-1025. Mi corazón, ¿cuál sería esa canción que en ese lunes de plancha no puede faltar?
1: Mi flaca, mi amor, Candela, Candela, Candela, solo éxitos. Porfa, me puedes colaborar ahí con No Basta, Franco de Vita.
0: No,
1: gracias. Feliz
0: basta.
1: Turno.
0: Igualmente, mi corazón, eso va. Aunque sí es un tema que suena en Candela, hola.
2: 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Flaca, el aguacate de Juan Fernando Velasco.
0: El aguacate. Se lo voy a buscar, mi amor, porque creo que no lo tengo.
3: 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Ay, mi flaca, por fin estoy con Candela. No había podido agregarme.
0: Ah, caramba.
3: Gracias, mi flaca. Creo que en este día de aplanchar sería el disco de Juan Gabriel. He venido a pedirte perdón. Gracias, feliz tarde desde el barrio Alfonso López.
0: A ver, se lo busco, mi amor. He venido a pedirte perdón. Hágale, mi corazón. Y bienvenida, Candela, mi reina linda. Qué rico que ya por fin nos haya podido agregar y pueda disfrutar de podernos solicitar esos éxitos que tanto te gustan. Hola.
4: Candela, Candela, solo exitazos. Hola, flaca, ¿cómo va?
0: ¿Qué más, ve?
4: Feliz día para vos.
0: Igualmente, mi amor.
4: Hace rato te saludaba. Ve, habla con un éxito que no... Que de los buenos.
0: De los ricos.
4: De los buenos. Ve, yo cuando en mi tiempo...
0: En tu chistez.
4: Se lo dediqué a mi esposa.
0: A
4: porque
0: ver,
4: vos ves que nosotros los hombres somos tímidos y somos... Somos víctimas.
0: Temidos,
4: se llama esta cobardía. Eso es mucho tema.
0: Esta cobardía, mi amor, pobre, ella no mentía. Esta cobardía de chiquitete, hágale pues. Ay, no tímidos, no temidos, mi amor.
5: Candelas, candela, mi flaca. Leodán, Mari es mi amor.
0: Mari es mi amor. Esa es la canción que le cantamos todos los días a Mari. Aquí, nuestra niña del área administrativa llama Marixa y nosotros le decimos, Mari es mi amor. Bueno, se lo decíamos anteriormente, ustedes lo conocieron, a Manolo. Para los que son oyentes de hace casi 4 años atrás, le empezaba a cantar la canción, luego me la pegó a mí y cada vez que yo la veo le digo, Mari es mi amor. Hola, mi amor.
6: Oiga, Candela, Candela, Candela, Candela, 102.5 de FM, solo éxitos. Mi Candela hermosa, mi flaca hermosa.
0: Mi vida linda.
6: Vea, Blanca, te comento.
0: Semáforo
6: fuera de servicio. Ay, no. Semáforo fuera de servicio. ¿Qué pasa? ¿Qué pasa con la Secretaría de Movilidad? Bueno, por ahí veo rumores arreglando las fotomultas a la 1:30 de la madrugada.
0: Ajá.
6: Porque no son capaces de arreglar los semáforos, que encuentran malos. Esos semáforos bajando por la 44, la Paso Ancho fuera de servicio, la 14 fuera de servicio.
0: ¿Otra vez?
6: Mejor dicho, a bajar a buscar a Simón Bolívar. Eso está un caos por la 44.
0: Ah, Camila, ya, ya. Camila,
6: solo éxito.
0: Gracias, mi amor, por ese dato. Oiga, los semáforos en la ciudad mantienen más dañados que arreglados.
7: Hola, acá, buenas tardes. Me hago favor, yo necesito de Pablo Salvatore. Muchas gracias.
0: Yo necesito. A ver, a ver, a ver. Te la voy a buscar, mi amor. Mi Migue.
8: Yo, flaca, yo escucho Candela, Candela. Flaca, ¿por qué te vas de Yanete?
0: ¿Por qué te vas?
8: Saca el guanete.
0: Ay, ay, ay. Hágale pues, mi amor. Entonces, vamos de la siguiente forma. Lo vamos con Franco de Vita y No Basta.
9: 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No basta.
0: He venido a pedirte perdón de Juan Gabriel. Chiquitete con esta cobardía.
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0: su lado y es María de mi amor de Leodán.

Son los éxitos en este lunes de plancha. Ya vengo con más reportes. No se les olviden que los reportes para poderles dar su canción, mi amor, es hasta las 6 de la tarde. Así que tranquilito, no se me alborote, no me despeluque. Dirían por ahí, no se me enoje que le da chucha. Tranquilitos, que más adelante vengo con otra tanda de complacencias. Es más, ahora vengo es con una tanda de contarles el tema candela.

revancha de Solo Éxitos en Candela 102.5, 3:42 minutos y Mari es mi amor. Oiga, les vengo a hablar de amor. Les vengo a hablar de un tema de amor. Porque yo siempre he dicho que el amor puede más que el odio, la rabia, el rencor, el dolor. Resulta que por ahí estamos hablando de unos influenciadores que hace tiempo estaban sonando. Hace un tiempo estaban sonando con él. Es que en mi casa se la pongo a nombre de mi mamá.

0: mamá, ¿se acuerdan? Que yo les conté. Bueno, resulta que estábamos acá hablando el gato y yo dije, ve, te pregunto, pues, la chica consiguió pues su pareja, esto y lo otro, no le fue muy bien al parecer. Y entonces quedó soltera. El chico del que estamos hablando, pues también está soltero. Entonces yo le dije, vení, vos después de, hace de cuenta, le decía yo al gato, hace de cuenta que vos sos él, vos volverías con ella después de todo lo que sucedió, o usted volvería con una pareja después de la boleteada que se pegaron ambos, porque es que ambos la pegaron en redes sociales. Y usted sabe que hoy en día, ay, si voy para el baño, para las redes, si estoy aquí, para las redes, todo para las redes. Entonces, vos después de haberte boleteado como te has boleteado en las redes con tu expareja, después que te dijeron mil veces no, ¿cómo vas a volver con él o con ella? ¿O lo perdonarías si muchas veces dijiste no en la vida, yo nunca, esto y lo otro? Y llegan y tienen el chico ahí de que pueda pasar nuevamente algo. ¿Usted volvería con su expareja? ¿Usted volvería con una persona que usted ya se boletearon por redes? Vuelvo y digo, ahorita las redes sociales sirven para muchas cosas y entre esas para boletearse. No falta el que de pronto diga, yo estoy soltera o estoy soltero, a la orden. Y por ejemplo, hay una cosa en Instagram que se llama preguntas. Entonces, ejemplo, que lleguen y le pregunten, ¿y cómo estás? ¿Y tú qué de tu vida? ¿Y solterita o solterito de la orden? Entonces, sí, porque es que no me supieron valorar. Y entonces usted empieza a difamar del uno o el otro empieza a difamar de la otra. Y entonces, después de todo ese alaraque, pasa el tiempo y usted dice, uff, es que yo todavía estoy como enamorado de ella, o yo todavía estoy como enamorada de él. ¿Usted volvería con esa persona? Solamente le hago esa pregunta. Si ustedes después de haberse destruido en redes sociales, de haberles prometido, casi jurado a la familia que no iban a volver y vuelven, ¿ustedes harían borrón y cuenta nueva? La verdad, aquí hablemos sin tapujos. Yo se lo digo, yo, Isabel, yo fui una persona de las segundas oportunidades. Pero de un tiempo para acá dije, no, mi ciela, yo esas oportunidades no las vuelvo a dar. Yo no vuelvo a dar oportunidades a personas que yo les he dicho, no me vayan a romper el corazón, no me destruyen lo otro. Y lo primero que hacen es, entonces, yo esas segundas oportunidades, yo, Isabel, en lo personal, yo no daría segundas oportunidades. Vos que me estás escuchando, vos que estás ahí pegadito al radio, vos que de pronto estás viviendo esa situación, que de pronto, después de que devolvieron ropa de trabajo en redes sociales, ¿usted volvería con su expareja? La real. A ver, Juli, ¿vos volverías con tu expareja? O sea, principalmente, ¿cómo estás? Qué
1: Hola,
0: pena,
1: flaca.
0: Qué pena que
1: estás?
0: No te salude bien, mi vida. La pregunta del millón de dólares es, ¿tú en algún momento has tenido una expareja de la cual quizá has llegado a tener peleas que incluso han llegado a las redes sociales?
1: Sí, claro.
0: Porque es que una vez en redes, no sabe cuando la persona está soltero o soltera, seamos sinceros. Y de pronto has tenido la oportunidad que después de todo lo que ha pasado en redes sociales, toda esa tiradera de la que ya sabemos, de pronto ambos quedan solteros y como con ganas de volver. ¿Usted volvería? La verdad.
1: Esta es la historia de un amigo.
0: De un amigo, de un amigo.
1: Guiño, guiño, no mentira. Sí, yo creo que todos hemos pasado por situaciones así, ¿cierto? Pero sí, realmente sí. Creo que perdonar después de una infidelidad o algo así ya muy heavy que llegue a redes sociales o a la familia.
0: Sí.
1: No, creo que ya llegar a esos términos, lo mejor es dejar allí. Sería muy maluco después postear algo en redes sociales con el amor de mi vida y que todo el mundo se dé cuenta que peleó. O en la familia uno llegando a una cena familiar y bueno, ¿y este qué? No, pues que estaba peleando, que era lo peor.
0: Sí,
1: no,
0: señor.
1: No, creo que no. Creo que, como dicen en la calle, lámina repetida, no llena álbum. Creo eso que ya lo que fue, fue. Y si ya llegamos a estos temas de pelear y demás, creo que ya.
0: Y no, y todavía las redes sociales, vuelvo y le digo. Las redes sociales, eso tiene una memoria buenísima. Si usted no lo recuerda, las redes se lo recuerda. Que es lo que estaba hablando ahorita con el tema de estos chicos, que son influenciadores, que son de aquí de Cali, porque pasó la polémica hace un tiempo atrás, que es que la casa yo la puse a nombre de mi mamá, no sé si te acuerdas de esa historia. De realidad que ahorita, pues la chica tuvo un novio en un reality, se dejaron al parecer, y entonces él está solo, el chico está solo, el de la casa, pues. Y entonces resulta que aquí hablando con el gato yo le decía, ve, vos después, hace de cuenta que es tu caso, porque pues uno también es un ser humano lleno de sentimientos. De pronto uno ha llegado a un punto donde dice, como que me hace falta, como que le está... ¿Y vos buscarías a tu expareja después de que volvieron ropa de trabajo en redes?
1: No,
0: ¿vos
1: no,
0: decís
1: no.
0: que no?
1: No, no, no, flaca, para nada, no. No sería prudente volver allí.
0: Yo tampoco digo no, que no. No. Yo también digo que no la cosa. Yo tampoco diría que lo volvería a hacer. ¿Por qué? Porque lo que le está diciendo, yo ya... Soy de, o sea, hubo un tiempo donde uno no seamos, no hagamos el de la vista gorda y hablemos lo que no es, porque yo sin un tiempo sí, ay, daba más oportunidades, muchachos. Yo daba más oportunidades que el chance para que ganaran. Pero resulta que uno ya llega a un tiempo donde empieza a madurar y uno empieza a darse como el lugar que se merece. Claro está que hay personas que obviamente, sin juzgar, porque aquí nadie tiene el poder de juzgar a nadie. Sencillamente hay personas que realmente sí han dado segundas oportunidades. Aún habiéndose destruido en redes, en el público, ah,
1: terceras, segundas, cuartas, quintas oportunidades.
0: Mira, yo conozco a una parejita que son así. Ellos, literal, cada vez que terminan, o se dejan, o se separan, todo el mundo se da cuenta. Todo el mundo se da cuenta en las redes sociales, porque sea ella que publique cosas.
1: Se tiran.
0: ¿Sabes algo? ¿Sabes cómo uno identifica a las personas cuando ya se separan y empieza todo eso? Se empiezan a tirar indirectas. Y en este caso, este par de personitas que le cuento, lo que hacen es que llegan y cogen y se empiezan a tomar foto, porque sí, porque no, foto aquí en el baño.
1: Hoy es viernes. Piense lo que quiera.
0: Hoy es viernes y yo aquí solita. Entonces empiezan esas cosas. Siente, uno ya sabe exactamente qué es lo que hay detrás de él. Entonces yo les decía a los oyentes que por mi parte, yo la verdad no daría una segunda oportunidad. Y créanme, así de rígida soy yo con esas decisiones. Por más amor, por más cariño, por más esto, por más lo otro, yo diría que no. ¿Tú qué harías?
2: Yo aquí tengo amor.
0: Hola, mi vida.
2: Hola, Dave y la Blanquita.
0: Esos dos.
2: O sea, uno boletearse. Qué bueno que uno no siga boleteado y que nadie se haya dado cuenta.
0: Ajá.
2: Listo, uno vuelve, pues.
0: Sí.
2: Entre ellos, pues, entre uno.
0: Sí.
2: Pero así, de esa manera, aunque yo en ese sentido, yo no volvería. No. Imagínate uno imaginando que mirando a ella hacia arriba, mirándolo al que tenía, no, papá.
0: ¿Qué sé?
2: ¿Usted sabe a qué me refiero cuando mira hacia arriba?
0: Obvio.
2: No, yo no le daría, no, ni por el berraco.
0: Exactamente, a eso me refiero yo. Por acá me dicen, hola flaca, ¿cómo estás? Espero que muy bien. Me encanta escuchar los lunes de plancha. Y la verdad es que, por favor, necesito que seas muy prudente con no mencionar mi nombre. Tranquilo, mi corazón. Me dice, lo que pasa es muy sencillo, flaca, que en el corazón nadie manda. Yo tengo una mujer en la vida que esa mujer para mí ha sido... el todo por el todo. Fue mi primera novia, fue mi primer amor, fue mi primer todo. Y resulta que ella es muy de redes sociales y yo soy, la verdad, muy reservado. A ella le encanta subir fotos a cada ratico de lo que hace y lo que no hace, como tal, como lo dices tú. Pero ella es así y yo eso siempre se lo respeté. Pero yo en mis redes sociales evito publicar mi vida sentimental. Quiero que eso sea muy privado. Cosa que siempre hemos tenido discusiones por ese lado, hasta un día que, tal y como estás diciendo, lo del tema de las preguntas ahí en el Instagram, que una vez le preguntaron que si ella tenía novio y ella la verdad pensaba que yo nunca iba a ver eso, y resulta que ella contestó que es como tener la madre y tenerla muerta. Créeme que esas son cosas que dolieron muchísimo, porque mucha gente de mi familia, que la quiere muchísimo, vio esa publicación y hubo una pelea feísima por ese lado, porque al fin y al cabo, pues, independientemente de que yo no la muestre en mis redes sociales, no quiere decir que no tengamos algo. Bueno, la cosa es que nos dejamos por un mes, luego volvimos, le daba por poner fotos conmigo, pero no en el perfil, sino en las historias. Luego me enteré que las historias las colocaba para que solamente la viera yo. No la podía... Ah, bueno, yo y mi familia la cosa. Bueno, él dice, yo y mi familia, el burro por delante. Que me había decir realmente yo y mi familia. Y un día estaba con un amigo en común, donde me preguntó, ve, ¿y vos seguiste con fulanita? A lo que yo le digo, pues claro, obvio, estamos súper bien. Y digo, ah, pues como ella no ha vuelto a poner nada, ella antes era la que ponía fotos con vos y nada. Yo imaginé que no. Sí, pero yo, y él le mostró y ahí se dio cuenta. Bueno, ahí ya como para resumir, porque la historia es un poquito larga, y a él ya se dio cuenta que básicamente en la red lo presumía solamente para él, así como él decía, pues que solamente subía cosas de él y que su vida privada, esto y lo otro, pues ella terminaba subiendo solamente cosas que solamente las viera él. Que al fin y al cabo, pues ahí siguen, que han terminado vuelta, han terminado y vuelta, y pues obviamente ya todos en las redes sociales, o mejor dicho, la familia ya se sabe cómo es el bochinche ahí entre ellos. Es lo que yo les digo. Ahora muchas personas le da por subir todo. Uno sabe por redes que están peleados o que se boletearon o que muchas cosas. Porque uno también ha llegado en la vida, ha podido llegar a hacer eso. Yo una vez lo hice, muchachos. Créanme, yo también lo hice.
3: Ve, flaca, buenas tardes. ¿Usted sabe si el viernes hay días sin carro? Escuché un comentario por ahí, pero no estoy bien seguro.
0: Bueno, mi amor, a eso que tú me estás diciendo, la verdad que yo sepa, hasta el momento no. Hasta el momento, vuelvo y digo, puede que pase algún suceso diferente. Lo que sí les quiero decir es que hay una imagen que está en las redes sociales, que dice que hay ley seca en Cali, en los alrededores, el día jueves hasta el domingo. Y eso es mentiras, eso es falso. Hasta que desmienten la cadena sobre la supuesta ley seca que hay en la ciudad por la posesión presidencial que vamos a tener este viernes 7 de agosto. Hay una imagen que circula en las redes sociales sobre la supuesta ley seca en Cali y en sus alrededores, por lo que les digo. Esta pieza, pues, es utilizada, la pieza utilizada del diseño de la alcaldía de Cali, pero fue alterada y no corresponde a un anuncio oficial. De hecho, las autoridades han pedido a la ciudadanía verificar la información únicamente a través de los canales institucionales para evitar la desinformación, para que lo tengan pues ahí clarito, que hasta el momento, vuelvo y digo, hasta el momento no han dicho que vamos a tener una ley seca para este fin de semana. Sin embargo, se les estará comunicando obviamente por acá por Candela 102.5. de canales obviamente que sean confiables y que uno sepa perfectamente que no vamos a tener de pronto algún dolor de cabeza o alguna desinformación. Llega Janet, ustedes ya saben pues a opinar, 315-513-1025. Luego les cuento que viene bajo esa pregunta.

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1: Para que vean cómo soy yo con ustedes, a mí me encanta poderles solucionar cada vez que tengan alguna pregunta. Claro está, si está bajo mi conocimiento y en su defecto, mientras que yo pueda ayudarles. Resulta que me puse a buscar, de verdad que me puse a buscar como loca en las redes sociales y en la página oficial, por lo menos en el caso de la Secretaría de Movilidad, no dicen absolutamente si este viernes tendremos día sin carro. Vuelvo y digo, hasta el momento. De hecho, en todos los canales oficiales no hay ningún anuncio como tal de que el día 7 de agosto, viernes para ser exactos, habrá día sin carro en Cali. Ojo, lo que se han confirmado las autoridades es un operativo especial de movilidad y seguridad por la posesión presidencial que se realizará en la ciudad. Otra cosa, pero es muy probable que el rumor haya surgido, pues quizá porque en Cúcuta sí se decretó un día sin carro y sin moto para el día 7 de agosto debido a las medidas de seguridad relacionadas con ese mismo evento nacional. Pero en Cali habrá medidas como ley seca, controles de seguridad, posibles cierres viales y desvíos, pero no se ha anunciado una restricción general para que los carros no circulen en la ciudad. Cabe resaltar que hasta el momento también no han dicho nada en ley seca, que lo más probable sí, o sea, sí es lo más probable que no haya ley seca, porque si es para votaciones, ahora imagínese que se va a posesionar aquí el presidente, pues con mayor razón. Pero hasta el momento no han dicho nada, ni de ley seca, ni de que no habrá, ni que habrá día de carro, sin carro y sin moto. Hasta el momento no. Vuelvo y digo, hasta el momento, aquí en Cali, por el momento, no han dicho absolutamente nada.
2: Flaquita, la ley seca sí dijeron que hay ley seca, pero de resto no han dicho nada.
1: Claro, amor, pero ese es un comunicado que se está regando que es falso, de hecho lo están desmintiendo. Porque vuelvo y digo, yo me puse bueno, puede que no lo haya visto yo, ¿no? Puede que esté súper bien metido por allá que yo no lo haya visto. Pero hasta el momento, inclusive en esto que les voy a poner, lo que dijo el alcalde, hasta el momento ahí, en sus palabras, no dijo absolutamente nada de ley seca. No sé en dónde lo habrán escuchado, si de pronto es el mismo comunicado que está rondando en las redes sociales que están diciendo que es falso, que nada de eso. Escuchen y verás.
3: Terminar una reunión muy productiva con el presidente de La Espriella. Lo primero fue agradecerle por el gesto que ha tenido con nuestra ciudad de ser la sede de la posesión presidencial, algo histórico en nuestro país. Pero también detallamos varios temas, les doy los tres principales. Primero, la seguridad. Desde el 7 de agosto mismo se realizará un consejo de seguridad en Cali, donde buscaremos cómo asegurar la zona alrededor de la ciudad, en los municipios vecinos que tanto ha sufrido a manos del narcoterrorismo, pero también fortalecer la seguridad dentro de Cali misma e iniciar con la recuperación de la seguridad para los caleños. Segundo, será una realidad los proyectos que el gobierno saliente no pudo o no quiso sacar adelante, principalmente la Universidad de Oriente y también el tren de cercanías. Y tercero, les tenemos la gran noticia que queda confirmado: Cali será sede alterna de la Presidencia de la República y ya pusimos a disposición del presidente el edificio de la FES al frente del Teatro Municipal. Este será conocido como el Palacio Presidencial de Santiago de Cali y será una realidad desde el 7 de agosto mismo. Sintámonos orgullosos caleños porque...
1: Bueno, eso es lo que dice el alcalde. Es lo único que yo he visto. Viendo por redes sociales y en los canales, vuelvo y digo, puede que yo no lo haya visto, pero hasta donde he chismoseado, hay una imagen que es creada con inteligencia artificial donde dice que va a haber ley seca. Hasta el momento, los canales, como la alcaldía y la movilidad de Cali, que la Secretaría de Movilidad, no se han pronunciado con eso. Lo que sí se han pronunciado es que se viene otro borondeando que será para el día jueves, que es lo que he estado pues viendo por ahí yo. Sin embargo, si ustedes tienen la imagen o saben dónde la encontraron, ayúdenme con eso y ahí verificamos si es real.
4: del estero solo dice, tú no, Blanquita, lo pasaron por Caracol ayer. Pero no dices Caracol, dijeron eso, no sé si fue que ella se equivocó diciendo que era en Cúcuta, pero él ya dijo que era en Cali.
1: ¿Quién sabe? Porque volví y digo, lo que yo me puse a investigar, hasta el momento no. Es más, si de pronto hay alguien que trabaje en la Secretaría de Movilidad o en su defecto del tránsito que nos pueda ayudar con ese dato, sería de mucho valor, porque al fin y al cabo, pues, trata de uno irse directamente a la fuente, porque la verdad, en lo que yo he buscado hasta el momento no.
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1: Por acá me dice Eduardito, me dice, flaca, mira, hay una imagen que yo ahorita le estaba diciendo, que inclusive les dije como noticia, que estaba rondando en las redes sociales, que las voy a compartir, que es falso. Pues le digo, que es creada con inteligencia artificial. Que dice, las autoridades han pedido a la ciudadanía verificar la información únicamente a través de los canales institucionales para evitar la desinformación, porque una imagen que circula en redes sobre una supuesta ley seca en Cali y sus alrededores con el motivo de la posesión presidencial del próximo 7 de agosto. Si quieren, yo les comparto esa imagen, que es totalmente falso, porque vuelvo y digo, hasta el momento no se ha encontrado, pues, a ciencia cierta, que sea así como se lo está imaginando uno, o posiblemente lo que ha escuchado en otras partes. Esperemos, posiblemente puedo que yo esté equivocada, o posiblemente la otra persona sí se equivocó. Llega Rocío Dúrcal con sus costumbres. ¡Chao!

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1: Ole, ustedes en las que lo ponen a uno, muchachos. Hasta el momento, amores, no hay información de ley seca para este fin de semana. Lo que les tengo por decir, y eso porque me dijeron, espérese de todas maneras. Esta semana van a definir exactamente ese decreto. Hasta el momento no hay decretos de nada. Todo lo que usted haya escuchado de que este fin de semana hay ley seca, o de pronto en carro, sin moto, hasta el momento no crea, porque hasta el momento no han dicho nada en los canales oficiales, tanto el de la alcaldía como el de la Secretaría de Movilidad. Hay que esperar esta semana, a ver cómo vamos a quedar para este fin de semana, si va a haber ley seca, si no lo va a haber, cuáles son las medidas que hay que acatar y todo este tema de lo sucedido. Por ahora, solamente les quiero decir que hasta el momento no hay.
2: Uy, Blanca, ¿me tenés negría o no?
1: ¿Por qué?
2: Mira, ¿después tengo qué? Tengo audios del miércoles y de hoy, nada, ¿no? Uy, ay, chica.
1: Qué horrible.
2: Es que te hubiera montado cacho, hombre, con otra emisora.
1: Decime la verdad, ¿me has montado cachos con otra emisora? Decime. Porque no te he escuchado tus audios, entonces te has ido para otra emisora a escuchar en vez de escucharme a mí.
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1: Amor.
3: Blanca, vea, yo te tengo algo muy, muy, muy claro, tengo algo yo.
1: ¿Qué?
3: Yo no vuelvo ni donde me atendieron mal.
1: Ajá.
3: Ni donde me lavaron mal el carro, ni con una S. No, uy, yo sí, la puedo querer mucho, pero ¿sabe qué? Eso usted volver otra vez a lo mismo.
1: A repetir.
3: No, gracias, no. Como yo, Alejandro Sanz.
1: Te lo agradezco, pero no. Mira, niña, pero no. Es que bueno, hoy tenemos el tema de si usted sabe perfectamente que en redes sociales usted volvieron ropa de trabajo, literal ropa de mecánico que queda suciesísima la imagen de cada persona. Si usted después de que tuvo esa relación que fue tóxica, que terminaron de pronto no en los buenos planes, bueno, que terminaron mal, pongámoslo en que terminaron mal, se boletearon en redes, no, yo con ese nunca vuelvo, yo con esa jamás, uy no, qué boleta, uy yo esto y lo otro, y después a los meses vuelven, o a los meses de pronto él o ella lo empieza a buscar, ¿usted volvería? La real. Yo digo que no, pues en el tema personal. ¿Usted qué opina?
4: Yo escucho Candela, Candela, solo éxito, mi flaca. Referente al tema, mi flaca, es muy duro volver, mi flaca, porque no ya está boleteado. Y si uno ya está boleteado, ya le daría pena ya el que dirán. Entonces, para mí es muy duro volver.
5: Acá me fácil que vuelva un perro de lo capan, ¿sí o no?
1: A lo bien, sí, por mi lado, quedan esperando.
6: Yo escucho Candela, Candela, Candela Flaca. Yo estoy día por tu programa, acabándola reportando sintonía. Amigos de Nanitos Verdes.
1: Hágale, mi amor.
7: 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No, Blanquita, ya no hay confianza. Ya para la segunda oportunidad es, no hay confianza.
8: Flaca, yo escucho Candela, Candela.
9: ¿Tiene persona de la segunda oportunidad?
8: No, Flaca, la verdad, no.
9: Para acá dije no, mi ciela.
8: O sea, puede ser que uno sea una persona de segunda oportunidad, pero cuando ya todo está boleteado sobre rey y todo, y todo el mundo se dio cuenta que sacaron los trapitos al sol y que esto y que lo otro para volver, eso ya la gente lo ve a uno con la cara del payaso diciendo, vea, tanto show y vea cómo quedaron de ridículo. La verdad, hay de segunda oportunidad, pero en esa situación, la verdad, no.
9: Ropa de trabajo.
8: No, la verdad, hay que dejar así, sanar y empezar desde cero con otra persona.
1: Bueno, yo les dije a ustedes que también les tenía regalito y les tengo es una transferencia a Candela. Finalizando el turno de la flaca Isa Rendón, antes de las 7 de la noche, transferencia a Candela. Todo aquel que haga parte del tema del día de hoy. ¿Usted volvería con su ex sabiendo la boleteada que se pegaron no solo en redes sociales, sino también con la familia? Uy, cuando se le ha hablado todas las cosas malas, negativas, porque seamos sinceros, si no vengamos acá a hablar miércoles 20. Uno cuando termina una relación, y dependiendo cómo la haya terminado, seamos sinceros que muchas veces uno llega y le dice a la familia, uy, no, y yo que me le aguantaba, que era todo pecuecudo. Uy, no, yo que me le aguantaba, ese hijo de madre, mal aliento en las mañanas. Y yo que me le aguantaba que, ay, a cada ratico, es que, ay, no, que por la privacidad de los dos, cuando me montaba cacho, es asqueroso. O cuando me decía, ay, no, amor, es solamente un compañero de trabajo y yo era el mozo. Seamos sinceros que usted en algún momento de su vida ha llegado y ha vuelto también ropa de trabajo a su expareja con su familia. Incluso ya la familia le coge rabia. Le coge rabia, ¿cómo así? ¿Yo por qué no sabía eso? No, pues uno pues porque al fin y al cabo, pues, ¿para qué uno se va a poner a hablar esas cosas? Porque pues al fin y al cabo, pues yo estaba enamorado o enamorada. Ave María, y cuando se acaban. Y luego después empiezan a calentar el oído. Eso. Ay, no, pero... pero es que el tema de la pecuequita, yo le podría regalar un talquito para que le quite. Ay, no, qué pecado. Lo que pasa es que él sufría cosa, una cosa de eso allá en su boquita y pues eso era el mal aliento. Qué pecadito. Y después, no, no, amor. No, no, mami, ¿cómo le parece? Que es que, no, al final sí era un compañero de trabajo. Ay, yo sí me hago unas películas. Y empiezan a buscarle justificada. Y justificar y justificar para que ya la familia vuelva y lo reciba o la reciba. Seamos sinceros que en algún momento de la vida ha llegado usted o tiene un caso parecido, similar, en los que se ha vivido aquel comportamiento que acabo de mencionar. Aquí llega Lorenzo Antonio con sus 12 rosas. También llega María Conchita Alonso con Acaríciame. En este lunes de plancha.

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este no soy yo. 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
3: En Candela tenemos los mejores éxitos de plancha, de salsa, de tripletas, de salpicón, de chupe, de candela pura y de viejitas pero candela. Y en especial el día de hoy, lunes de plancha. Lunes de recordar, porque recordar es vivir. Y lunes de decirles a ustedes, cada uno de ustedes, que está arrancando esta semana como debe ser. Y este nuevo mes que viene con muchísimas oportunidades y muchísimas cositas interesantes. Les vengo a decir, antes de que se termine ese programa de lunes de plancha, quiero que ustedes empiecen nuevamente a decirme cuál es ese tema que hoy quizá no ha sonado y que te encantaría escuchar en los lunes de plancha de Candela 102.5. Acuérdense que yo les dije que hasta antes de las 6 de la tarde veníamos con complacencias. Bueno, es momento de irnos con las complacencias antes de que se termine, antes de que ustedes me digan, flaca, pero es que mire, usted no me puso la canción. Bueno, que esta sea la oportunidad. 315-513-1025. Que ustedes empiecen a decir, ¿cuál es ese éxito, Candela, de plancha que te gustaría escuchar? Y yo sé que tal vez. 315-513-1025. Hola, amor.
4: Hola, flaca. No me colocaste en mi disquito.
3: ¿Cuál?
4: De Emilia Hernández. Siempre amigos. Vale, bueno, gracias.
3: Siempre amigos. Hola, mi corazón. ¿Cómo estás, bizcocho?
5: Flaca, buenas tardes. Yo necesito de Pablo Salvatore.
3: Yo necesito saber. Eso no es.
6: Flaca, hijo de ramera. Manolo Galván.
3: Hijo de ramera. ¿Cuál otro? Oiga, pero lo escucho más aburridos. Lo escucho así como, ay, como con una pereza. Hagamos como cuando estábamos chiquitos, fuera pereza, dentro vigor.
7: Hola, Blaquita, no me colocaste mi disco, el lobo domesticado.
3: El lobo domesticado, mi corazón. Hágale que eso va a mi vida linda. ¿Quién más anda por acá? Hola, Guille.
8: Mi disco siempre es, el radio está tocando tu canción, porfa. Nunca me la ha puesto, porfa, porfa.
3: Hágale, ya la va a colocar, mi corazón. Oli.
9: Yo, flaquita, hágame el favor, cualquiera de Camilo Sesto.
3: Camilo Sesto tiene muy, muy, muy buena. Le voy a colocar, a ver. Le voy a colocar, ya sé cuál le voy a colocar. Hola, mi vida linda, ¿cómo está mi Willy?
10: Hola, flaquita, el cacique la cautiva.
3: El cacique y la cautiva, hágale pues. Acuerde que yo tengo que buscarlo, así que denme tiempo, por favor, que Dios les pague y les aumente el corazón.
11: Ole, voy en... Flaca, ¿señor? Salvatore Adamo, muy juntos.
3: Muy juntos. A ver. Si no suenan, amores, es porque obviamente hay que ingresarlas al sistema, ¿no? Si no les suenan este lunes, le pueden estar sonando el próximo.
12: Hola, flaquita, buenas tardes.
3: Hola, mi vida.
12: Flaquita.
3: Señor.
12: Cruz de Navaja. Ese disquito me gustaría escucharlo. No recuerdo su intérprete, pero sé que Cruz de Navaja se llama.
3: De Mecano, mi amor, es esta.
13: Mientras María.
14: 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Por favor, coloca Yo el idiota de Rabito.
15: Yo escucho candela, solo éxito. Flaca, desde esta mañana le estoy pidiendo a Anuar, niña mimada de Cris Manzano, yo ya se lo coloco y se va a terminar la jornada y no me la van a colocar. Niña mimada de Cris Manzano, flaquita.
3: Ya se lo busco, mi amor.
16: Flaca, como no estuvo el aguacate, colócame, déjame de Juan Fernando Velasco.
3: Uy, déjame. No, pero muchachos, se me quiere poner a cortarme aquí las venas, literal. Ya lo coloco, mi amor. Vos sos un tremendo temón. Ole.
17: Hola, flaquita, buenas tardes. Uno, Ana Gabriel. El cigarrillo, flaquita hermosa, gracias.
3: El cigarrillo. Temón que no puede faltar. Bueno, amores, vamos a entender de la siguiente manera. Vamos con Mecano con su cruz de navajas. Nos vamos con Leo Dan con la radio. Está tocando tu canción. Con Manolo Galván con su hijo de ramera. Con Camilo Sesto con Perdóname. Con el lobo domesticado de Joan Sebastián. Un lobo domesticado con el cigarrillo de Ana Gabriel.

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0: Como momento de decirles a ustedes que en la próxima hora nos vamos también con los anuncios clasificados que no pueden faltar de 7 de la tarde a 7 de la noche. Pero también algo que tampoco puede faltar, y antes de que se termine esta hora, aparte de los lunes de plancha y los éxitos que ustedes han solicitado, que todavía faltan algunos para que terminen de sonar y para hacerlo supremamente ligero, no se les olvide que estamos con el tema de los útiles escolares. Si usted es de los papitos, mamitos, hermanos, tíos, primos, sobrinos, cuñados, abuelos, que les gustaría que su niño o que su niña tuviera el maletín con útiles escolares de la papelería Copete y Candela 102.5, pues es momento de que ustedes me escriban o me envíen su nota de voz y me digan: flaca, necesito el formulario. Y yo con mucho gusto se lo voy a compartir. Lo que necesiten, si necesitan el formulario, ahí les envío el formulario. Si ustedes me dicen: flaca, necesito el formulario porque es que tengo a mi niño o a mi niña que está próximo a entrar a clases, y obviamente me encantaría que estrene su maletín y sus útiles escolares, bueno, es el momento de que ustedes lo soliciten a través de nuestro WhatsApp, Candela 315-513-1025, mi corazón.
1: Candela, tengo éxito, flaca, necesito el formulario.
0: Hágale, mi amor, ahí se lo comparto. Mi linita linda, participe del tema, mi reina linda, que todavía no me voy. Hasta antes de las 7 estoy por estos lares. Si usted necesita el tema del formulario para poder registrar a sus niños, acuérdense también que el momento de registrarlos y el momento de que los llamen, automáticamente quien debe contestar la llamada, aparte de usted el acudiente, que es el que va a decir el santo y seña, yo escucho Candela, Candela, Candela, solo éxitos, automáticamente le tiene que dar el teléfono al niño o la niña, y él o ella deben contestar a todo. Copete o Candela. Pueden utilizar esas dos palabras, Copete o Candela. Y listo el pollo, mi corazón. Copete o Candela. El niño o la niña son los que van a participar con el concentrado Copete. Es más, escúchenlo para que ustedes se den cuenta de qué se trata.
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0: Así, tal y como lo acaban de escuchar, es que se juega el concentrado Copete y es el niño o la niña quien va a participar. Así que papito, mamita, usted vaya practicando. Y es ir participando, practicando. Vaya practicando en casa con sus niños. Jueguen al concentrado Copete, que si llega el momento de usted ser el ganador, la ganadora, pues sepa perfectamente que su niño o que su niña va a poder jugar el concentrado Copete y no va a perder, para así pues poderse llevar su maletín cargadito de útiles escolares a nombre de la papelería Copete. 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Vamos cerrando este lunes de plancha con el lobo domesticado de Joan Sebastián, con Ana Gabriel y el cigarrillo.
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0: Vamos cerrando también.
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0: Y con este éxito que ahorita me lo estaban solicitando de Juan Fernando Velasco, con Déjame.
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0: Así vamos cerrando este lunes de plancha.

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0: misma que canté Vaya mi corazón. Feliz tarde, buena tarde, buena tarde, buena tarde. O mejor dicho, tarde, noche, mi vida linda. 6:22 PM. A una temperatura de 25 grados, nubladito, máximo de 29. Pronóstico de lluvias, más o menos 3/4, 65% de lluvias. Que la verdad, como dice Frankie Ruiz, lo dudo. Como todos los días que aparece que va a llover y nada que llueve. Aunque yo le di una vaina, el día de hoy no estuvo tan caluroso como normalmente está. O eso me pareció a mí, o me pareció, o me parece. Yo, por ejemplo, soy una de las personas que sufre de calor. Y la verdad, hoy me pareció que el clima estaba templadito. Es más, pensé que había llovido en horas de la noche. ¿Será que llovió de pronto por algún sector de la ciudad? Y quizás este pechito, en la Cali rara que vive, no le llovió. Como la vez pasada que cayó un aguacero y me dijeron, no, eso llovió. Hasta en el lugar más recóndito de la ciudad. Pareciera que en ese lugar recóndito hubiese otro más recóndito y ahí estaba yo metida. Porque por mi lado nunca llovió. Pero bueno, ahí de eso no vengo a hablar. Aquí de lo que yo vengo a hablar exactamente es que principalmente les doy la bienvenida, los saludo, mi vida bella, te acompaño de retorno a casa. Y arrancamos desde las 5 de la tarde. Si tienes un dato de movilidad, o mejor dicho, si tienes un dato de los famosos...
1: ¡Te vamos!
0: Hágalo saber, hágalo llegar esa información, mi corazón, 315-513-1025. ¿Cómo está el tráfico en Cali? ¿Cómo se encuentran los semáforos desgraciados? ¿Dónde están? Para que usted los detecte y los hagamos famosos más de lo que ya son. 315-513-1025. Y por otro lado, llego con mi tripleta de anuncios clasificados y arrancamos con él.
2: Primera.
0: Me voy con un anuncio clasificado para usted, mi corazón. Que necesita camello, pues se necesita un técnico en refrigeración para mantenimiento de instalación de aires acondicionados, que tenga conocimiento en instalaciones eléctricas para montaje de la misma. Si estás interesado, envía tu hoja de vida a puntoeléctricomastersas@gmail.com. Ojo, para el técnico en refrigeración, para mantenimiento de instalación de aires acondicionados, que tenga conocimiento en instalaciones eléctricas y para montaje de la misma. Si estás interesado, puedes enviar tu hoja de vida a puntoeléctricomastersas@gmail.com.
2: Segunda.
0: En la segunda, para los que son docentes y amplifican Candela 102.5, este es mi corazón, que está sin trabajo. Tengo trabajo. Entidad educativa requiere docentes, psicóloga, sección bachillerato en el área de matemáticas, lenguaje, ciencias sociales, inglés e informática. Si estás interesado o interesada, te puedes comunicar al 315-482-5215. 315-482-5215. Ojo, entidad educativa requiere docentes y psicóloga. Sección de bachillerato en el área de matemáticas, lenguaje, ciencias sociales, inglés e informática. Y vamos con la
2: tercera.
3: Tercera.
0: Ojito, mi amor. Se necesita personal de sala. O sea, meseros. Requieren empatía, memoria visual, auditiva y una actitud cordial. Deben mantener la calma bajo presión y tener excelente presentación personal. Ojo, esto es para también si usted está con la necesidad de adquirir ese trabajo, porque eso es... O sea, esto es como un poco de cosas por lo que veo acá. Póngale cuidado. Personal también de cocina. Chef, cocineros, auxiliares. Se necesita resistencia física, tolerancia al estrés, rapidez y un estricto compromiso en el saneamiento y la seguridad alimentaria. Personal administrativo, administrador. Demandan liderazgo, visión para los negocios, habilidades organizadas y capacidad para gestionar equipos y presupuestos. Eso quiere decir que hay varios empleos aquí en uno solo. Si usted necesita trabajar como mesero, aquí también le tiene. Si necesita como chef, aquí también lo tienen. Si necesita como auxiliar de cocina, también está. Si necesitan, en este caso, administrador, también lo necesitan aquí. Y usted de pronto puede caer en esos conjuntos de trabajos que le acabo de decir. Si estás interesado o interesada, te puedes comunicar al 310 310-594-3232. 310-594-3232.

0: éxitos en Candela 102.5. Hoy teníamos un tema relacionado con las segundas oportunidades, con si tú que me estás escuchando en casa, en el carro, en la oficina, todavía no has salido, estás esperando que pase el tiempo rápido para poder salir con tu vehículo porque estás en el pico y placa, o para vos que apenas vas llegando a trabajar porque te toca el turno de noche. Hoy teníamos un tema que es de las segundas oportunidades. Si tú después de que te volviste ropa de trabajo con tu expareja en redes sociales, ahora que sí, tú te pones a hablar en redes, todo queda por ahí guardado. O no falta el que de pronto diga, ay, pero ellos a cada ratico terminan y vuelven. Ay, no, qué pereza, porque es que usted lo publica todo. Y ese es un mal que hoy en día existe. El mal de las redes sociales. Las redes son muy buenas para muchas cosas, pero muy malas también para otras. Pero resulta que usted llegó y en esa relación le dijo que no, que él era lo peor, o que ella era lo peor, que le fue infiel, o que casi lo pilla. Bueno, X, Y cosa. O sencillamente se difamaron en redes sociales porque me quitó, yo tenía esto y lo otro. Llega un punto de la vida donde como que me hace falta, ¿sabes? Como que lo extraño, como que la extraño. Y se vuelven a buscar a ver si de pronto pasa algo. ¿Volvería usted allí? Después de todo lo que le acabo de contar, ¿usted volvería después de haberse difamado en redes sociales?
1: La plata yo estoy tocando la puerta, la verdad yo tampoco. O sea, uno terminar con alguien y estar mal hablando de esa persona y después volver, no, eso es como no quedar en ridículo.
0: Totalmente, yo también, la verdad, yo no lo haría.
2: Escucho Candela, solo éxito. Blanquita, yo ni por el chira volvería con mi ex. No, qué horrible. Estoy súper bien así solita. Déjenme así quietica.
3: Buenas tardes, Candela, solo éxito. No, blanquita hermosa, ya no le paremos bola a eso. Estamos en un siglo XXI. Eso con agua y jabón sale. Los que no ven corazón, que no ven 100 palomas volando, mi reina, eso que todo el mundo contento y para contar.
0: Ay, no me quería reír, es que eso con agua y jabón sale. Vamos a ir a la ruleta, Candela, a ver quién será el ganador o la ganadora de esa transferencia, Candela. Son 102.500 pesos con Candela, solo éxitos. Suerte, pues, mi amor.

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